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2: Segunda franja horaria de Reto Total. Y cabe recordar que Reto Total retransmite las siguientes emisoras: la 105.9 FM Radio San Pedro, la ZP12 de Carlos Antonio López y la 95.1 están retransmitiendo este programa Reto Total. Bueno, seguimos, Mommy.

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2: Retro Total, buenas noches. Bueno, Mumi, gracias. 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La hora 21:13, temperatura del aire, sigue bajando la temperatura. 15 grados la actual temperatura, 79% de humedad tenemos. A cuidarse. Bueno, nosotros seguimos, Mumi, con los pedidos musicales.

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0: Seguimos nosotros con este espacio rotulado Retro Total, complaciendo los pedidos musicales. A no olvidarse, Retro Total también retransmite en las siguientes emisoras: la 105.9 FM. Radio San Pedro, Radio Nacional San Pedro. Posteriormente, Carlos Antonio López de Pilar, ZP12 y la 95.1, haciendo esfuerzo para llegar más lejos.

0: Ferretería Onza, buenas noches.
1: ¿Eh? Esta noche vamos muy tranquilo ya yo. La música es top, top, top. Buenas noches.
0: Buenas noches, muchas gracias.

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1: 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Ferretería Onza, buenas noches.
2: Gracias, Petty.
1: No, de nada, de nada. Al contrario.
2: Gracias, Petty.
1: Cuando guste.
2: Espectacular la música, amigo.
1: Cuando guste.

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Esta forma hemos cumplido con todas las audiencias. Nosotros despedimos con un hermoso tema musical, Las Sandias Golpea Tres Veces.

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Nosotros despedimos con el himno patrio. Dios mediante, volvemos mañana a partir de la hora 20 con otro capítulo de Reto Total. Feliz resto de jornada a todos. Permiso.

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0: Ariré José Asunción, va y cogí una laya graba, laya va.
1: Da igual esa, amigo. Va, esta mujer grabada, Cunde la tipo y cuánico y ponen a sala ya grabada. 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

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Breve recordación de Radio Nacional del Paraguay a Emiliano R. Fernández. Nació en Guarambaré, Compañía Ibusunú, un 8 de agosto de 1894 y falleció el 15 de septiembre de 1949 en el Hospital Militar de Asunción. El poeta popular más emblemático del Paraguay, el que amasó como ninguno la lengua y la personalidad mestiza de su pueblo. El cantor de nuestra campiña y sus muchachas, así como del Valor y el Texagaú, macerados en los áridos cañadones chaqueños durante la guerra. Con la guitarra al hombro, el que dejó las huellas de su pasión indomable en modestos papeles doblados, guardados con veneración en los baúles de nuestros pueblos. El popular más prolífico, que nos dejó más de 2.000 poemas. A partir de la década de 1920, con su espíritu bohemio y errante, comenzó a recorrer todos los rincones del Paraguay, escribiendo sus primeros versos que recitaba o cantaba, acompañándose con su guitarra. Yerbas, arbustos y flores, entero y pote. Sus obras, Primavera 1 y 2, Trigueñita y Pijaré a Mangüpe, fueron publicados en Ocara Poticuemí, revista de versos y canciones populares, editada por años por la familia Trujillo. Posteriormente, escribió composiciones de tono épico. En 1950, la Asociación de Escritores Guaraníes lo declaró Gloria Nacional. Poco antes de morir, escribió en castellano Mi Pluma. Es mi pluma una doncella, mi vanguardia, mi heroína. 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

gran pianista Oscar Faela, también llamado el fantasista del piano, por su peculiar estilo de interpretar el instrumento. En 1958 grabó por primera vez con Juan Carlos Soria. Su discografía contiene las más populares creaciones de compositores paraguayos. Acompañó a destacados solistas internacionales como Roberto Llanes, Ramona Galarza, Estela Raval y Luis Alberto del Paraná. Lo recordamos destacando su valioso aporte a nuestra música.

0: ¿Qué tal, amigos? ¿Cómo están? Muy buenos días. Aquí estamos de vuelta nosotros para compartir la tercera entrega, la tercera emisión de la semana de esto que titulamos Buenos Días Paraguay, donde insertamos buenas canciones de habla hispana, cada media hora la música paraguaya, compartiendo también informaciones, efemérides, misceláneas y, por supuesto, la participación protagónica de todos ustedes, enviando mensajes de texto, enviando mensajes de voz, participando con nosotros, haciendo un poco más amena la mañana. Bienvenidos a la FM de Radio Nacional del Paraguay. El gusto, el contento de compartir la mañana con el señor Óscar Recalde Blanco. ¿Cómo le va, Óscar? Buenos días.
1: Buenos días, Aníbal González Centurión. Buenos días, Paraguay. Buenos días al compañero Arnaldo Silvio Grau, que está emitiendo nuestra señal. Y, por supuesto, con unas ganas tremendas de seguir ofreciendo muy buenas canciones, como esta que sonaba ya con Ricardo Montaner.
0: El título de la canción, por favor.
1: El título de la canción, señor, a ver un poquito, Bésame la Boca.
0: Buen comienzo.
1: Buen comienzo.
0: Sí, señor. Una linda sugerencia de Ricardo Montaner. Respaldan Buenos Días Paraguay, lunes a viernes de 9 a 12.
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1: Bueno, tenemos una temperatura de 12 grados 8 décimas, como dijiste, un día realmente como lo que necesitamos siempre en toda la presión, ¿verdad? En la presión, evitando la presión alta. Tenemos una humedad del 91%, soplan vientos del sur a 18 kilómetros en la hora. El día se presenta fresco, cielo cubierto, vientos del sur, luego variables, lloviznas y neblinas en las primeras horas. Eso ya pasó. Para el día de hoy tenemos previsto una máxima de 22 grados.
0: Mañana jueves, ¿cómo estará el tiempo, Óscar?
1: Para mañana jueves tendríamos una mínima de 13 grados, una máxima de 22. También el día estará fresco, cielo mayormente nublado, vientos del sur, lluvias dispersas con ocasionales tormentas eléctricas. Y para el día viernes nos espera un día nuevamente fresco, frío, con mínima de 14 grados y una máxima de 20 grados. El cielo estará mayormente nublado, vientos del sur, lluvias dispersas y un día fresco nuevamente.
0: Sí, señor. ¿Usted le ve a este señor que está aquí con facha de actor de teatro o no? ¿Tiene la pinta?
1: Sí,
0: o no?
1: tiene pinta.
0: ¿Tiene la pinta?
1: Sí, señor.
0: ¿De actor?
1: Sí.
0: Por ahí es el director también.
1: Y
0: hay que ver,
1: bueno, pero casi siempre ocurre, ¿verdad? Empiezan como actor y después terminan director, dirigiendo. Sí.
2: Pero por lo menos la pinta ya está vendida.
0: La pinta ya está vendida.
1: Sí.
0: Tiene una facha importante.
1: Sí.
0: Bueno, ¿es Marco o Marcos Jara?
2: Marco sin S.
0: Sin S.
2: Sí. Es un problema a la hora de las documentaciones, a la hora de los certificados, pero Marco.
1: Marco.
0: Es lo que hablamos hace poco, ¿no?
1: Sí, sí, con respecto
0: cuando
1: a...
0: Cuando yo hablo y digo y la gente me dice, te tragaste la S.
1: Sí.
0: Entonces le pregunto yo de antemano a él si es Marco o Marcos, y él me dice que es Marco.
1: Yo tuve alguna vez una experiencia con un amigo que me decía, yo soy Marco, Marcos sin S. O sea, que al final Marco.
0: Entonces ya de antemano le consulto, porque si yo le digo, señoras y señores, está con nosotros Marco Jara, la gente me va a decir enseguida, alguien que me persigue, te tragaste la S.
1: Vos sabés que ocurre.
0: Y este señor es Marco, sin S.
1: A mí me sucedió esto en un escenario, y voy a decir hasta dónde ocurrió esto, en dónde. En el Teatro Fernando de la Mora tuve la oportunidad de presentar a alguien y en su momento recordar, fueron los primeros festivales en recordación a Marco Antonio de Frix. Y vos sabés que dije Marcos. Y también me corrigieron.
0: Sí, ¿verdad? De repente sale.
1: Sí.
0: Es que el título, o sea, lo normal sería Marcos, ¿verdad?
1: Lo normal.
0: Lo normal. ¿Existía la pena de muerte antes?
1: Sí.
0: ¿Verdad?
1: Sí.
0: Después se abolió eso. Estamos hablando del año 1900 y pico, por ahí. 1912, 1915. La pena de muerte. Después fue abolida la ley esa. Alguien cometía un homicidio, un asesinato, era fusilado.
1: ¿A causa de qué, Aníbal, lo sucedió eso de posterior? Porque la parte de juzgamiento ocurre justamente lo que sucedió con la llamada bíblica que dice se lavó las manos, ¿verdad? Cuando Poncio Pilato le entró la duda, entonces no lo quiso condenar directamente y dijo al pueblo judío, ustedes le condenan, yo no, y se lavó las manos, emperador romano.
0: Sí, señor, algo bíblico. Marco, brevemente, el título, tu presencia, van a presentar una obra importante, por eso hablaba de la pena de muerte, tiene que ver algo con la obra que van a presentar en pocos días y tiene que ver con la historia. Es una obra ya archi reconocida esta obra, ya hablamos tantas veces con Graciela Pastor, Roque Sánchez, con Notari, Juan Carlos Notari y otros grandes del teatro. Marco.
2: Maite, mamá, tapicha, cuera, ya de Rendúa, vive con Yenere, está Paraguay, Ponaiteri, de Pire y Yerere, Hache Maite, Iguazúa, y un mi ambue, ya de Rendúa, ambuete, tane. Aquí Marco Jara, con muchas ganas y con mucha ansiedad de estar con todos ustedes, y vengo a presentar el día de hoy la propuesta sobre Gastón Gadín, el parricida de Villamorra, una historia que ocurrió acá en Paraguay que marcó un hito en lo jurídico, en la identidad del paraguayo, una historia muy rica que va a ser representada por medio de una obra teatral dentro de poquito nomás.
0: Bueno, ese va a ser el tema del cual estaremos hablando con Marco.
1: Sí, me apasiona.
0: Sí, el parricida. Por eso hablaba de la pena de muerte, después fue abolida esta ley, ta, ta, ta, ta. Es una historia muy interesante de unos franceses que tuvo un hijo, ¿verdad? Y después...
1: Que se había enamorado.
0: Se había enamorado, los padres dijeron que no, y ahí empieza el lío, ¿verdad?
1: Sí, así mismo.
0: Una historia ya conocida para mucha gente y otras que no conocen todavía la historia y van a poder ver esta obra con esta gente que va a presentar y vamos a conocer un poco más adelante, después de la música, con Marcos, o Marco, de dónde va a ser la obra teatral y el costo, los detalles, un poco más adelante. La siguiente canción que compartimos aquí, 9:15 en la República del Paraguay. Sean bienvenidos, que tengan una linda, bonita y bendecida jornada, amigos del Paraguay, América y el mundo.
1: Bien, traemos al Sol de México al Paraguay y por supuesto con esa, la incondicional.

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0: Bueno, así teníamos a la señora Lenny Paredes haciendo esta muy buena canción, Tómame, Ámame, así tal cual.
1: Bésame.
0: Bésame. Lenny Paredes,
1: nuestra
0: gran cantante paraguaya.
1: Compatriota.
0: Sí, señor.
1: Bien, estamos en la FM de Radio Nacional del Paraguay, 9:27, 13 grados la temperatura, aquí tomando un rico mate con hierba mate. Colón, mejor imposible. Bueno, el parricida de Villamorra. ¿Te acordás de eso?
0: Sí, sí, sí.
1: Ese hecho luctuoso.
0: Ese, vos sabés que es un tema de criminología en la Facultad de Derecho.
1: Sí.
0: Este, la historia de Gastón Gadín,
1: sí,
0: el parricida de Villamorra. Y curioso, bueno, vamos a ubicarnos un poquito. Colegio Santa Clara.
2: Sí.
0: ¿Verdad? Esa zona.
2: Tengo entendido que su residencia, su quinta, llegaba desde Shopping Mariscal López, más o menos, uh-huh, hasta España y por los costados, más o menos, no tengo entendido, pero creo que llegaba hasta una cosa así como República Argentina, bastante extensa era su.
1: Enorme, su quinta. Sí, sí. Él viene de una familia francesa, los padres fueron franceses.
0: Sí.
1: Y bueno, va a comentarnos un poco brevemente. Aquí lo que se cuestionó un poco en aquel tiempo era si era menor o no Gastón Gadín. Uh-huh. Él tenía 15 años, si mal no recuerdo.
2: Sí. A los 17 fue su ejecución. Uh-huh. A los 15 fue que ocurrió todo y a los 17 fue su.
1: Hemos hablado ya con tanta gente, hicieron ya la obra, pero ahora vamos a tener con Marco Jara y otra linda gente que son jóvenes y están haciendo teatro, y vamos a conocer un poco sobre la historia de vuelta para la gente que está escuchando. Siempre la audiencia se renueva, y conocer un poco y rememorar aquella época, 1912, 1915 aproximadamente, Gastón Gadín. Comentanos un poco por qué van a reprisar esta obra, quiénes son lo que van a estar en las tablas, la compañía que va a representar Gastón Gadín. Marco, por favor.
2: Cómo no. Gastón Gadín, el parricida de Villamorra. Primeramente quiero contarle un poquito a la gente que vamos a estar en el Teatro Saledma el 21, 22, 23 de agosto y también el 28, 29, 30. Viernes, sábado, domingo. A las 20:30 horas, y las entradas tienen un costo de 100.000 guaraníes.
1: ¿Esto es en kilómetro 10 y medio?
2: No. El Teatro de Saledma está acá sobre República Argentina.
1: La otra sucursal, digamos.
2: Así mismo.
1: Para ubicarnos, porque Saledma también está en kilómetro 10 y medio.
2: Sí, y también tiene una especie de lugar de eventos, pero esto va a ser en Asunción.
1: Esto va a ser acá en Asunción.
2: Acá en Asunción, así es.
1: Uh-huh. Bueno, para ubicarnos un poco.
2: Sí, y estamos trabajando con la productora Arqué.
1: Arqué,
2: así con acento al final. Uh-huh. Estamos trabajando con la productora Arqué, que se dedica justamente a traer casos que ocurrieron. Son obras informativas, más que nada, son obras que buscan rememorar ciertas cosas que ocurrieron acá en la República del Paraguay, y buscan contar de nuevo nuestra historia o cositas que se van perdiendo a través del tiempo, ¿verdad? Para recuperar un poco la identidad. También se habla un poco del territorio y todo lo que pueda abarcar lo que va pasando por la historia, ¿verdad? Siempre es importante recordar después de un tiempo. Sobre todo esta historia también que en la mente del colectivo está. Gastón Gadín es un tipo que le mató a su mamá y a su papá por amor, por ejemplo, ¿verdad?
1: Sí.
2: Pero después, si vos te adentras en la obra, en la historia, vos te das cuenta que no fue, o sea, si bien fue él el actor, fue el actor intelectual y no el material. Él había sido, le manda a matar a su papá, o sea, su mamá no era lo parte del plan, pero apareció en un momento
0: equivocado
2: a la hora equivocada. Entonces, eso, por ejemplo, es algo que tiene que quedar instalado ya también en el colectivo, ¿verdad? Que
1: aunque la historia, Marco, dice que él fue el que le mató a su madre cuando entra en la habitación,
2: uh-huh,
1: y le da algunos golpes con el hacha. Y luego se arremete sobre su padre, y ahí entra Cipriano León, para su amigo, al quien le había convencido,
2: uh-huh,
1: de que por dinero él iba a recibir una cantidad importante, cuando se le llegue a matar a sus padres.
2: Claro, había una motivación económica para Cipriano, el que consideramos fue el actor material de todo esto.
1: Mm.
2: También hay una cuestión que la gente fuertemente sostiene que pudo haber sido por amor, pero hay registros, como decía acá el profe también, hay registros de criminología que te llevan a entender que no fue tanto así por amor, probablemente. Si vamos escarbando, vemos así ciertas actitudes, ciertos comportamientos que te llevan a pensar que pudo haber sido la motivación otra cosa. O sea, tenemos que tener en cuenta que Gastón Gadín no le conoció a su padre hasta los 10 años, por ejemplo. A los 10 años él, cuando iba a echar una raíz, cuando se iba a enraizar en Francia, tiene que venir a Argentina.
1: Sí.
2: Ahí le conoce a su papá. Estuvo un tiempo por Argentina, cuando iba a echar raíces nuevamente, ahí tienen que venir a Paraguay.
1: Sí.
2: Entonces ahí ya hay una cuestión de una raíz que como seres humanos buscamos, pero que él no la estaba teniendo, por ejemplo. Y él encuentra en esta chica una especie de hogar, un sitio que no estaba teniendo. Entonces ahí los sentimientos se comportan de manera distinta. La relación con su padre no era una relación que normalmente estamos acostumbrados a tener. Normalmente estamos acostumbrados, qué sé yo, o tu papá está o no está.
1: Sí.
2: En este caso estaba, ese no estaba, le conoció luego ya tarde.
1: Sí, señor.
2: Había peleas porque él quería ser... Él era medio artista, medio poeta, o sea, tenía sus cosas. De hecho, que por las cartas se le descubre a él, ¿verdad? Y su papá, por ejemplo, era una persona recta, estricta, estratega, planificador. Entonces, había como un duelo ahí entre ellos. Entonces, la motivación también pudo haber ido por ahí, ¿verdad?
1: Los padres fueron franceses, poco nada. Él le conoció a su padre, especialmente. Ahora, la obra... ¿Cómo se encara la obra? Porque uno de repente ve los libros o ve la historia de Gastón Gadín, el parricida de Villamorra, y ¿cómo se llega a, digamos, a abreviar una larga historia que comienza con el conocimiento, la erradicación primero de Francia a Argentina, de Argentina a Paraguay, después todo lo que ocurrió con la chica, supuestamente el amor, y vos estabas manifestando, de repente no era tal cosa, podría ser otro tema, otra cuestión, no precisamente el amor lo que le llevó a matar, a ejecutar a sus padres? ¿Cómo se encuadra la obra? ¿Cómo lo hacen ustedes para, digamos, achicar todo y mostrar en tantas horas todo lo que aconteció en aquel caso sonado en Villamorra, el parricida de Villamorra?
2: Claro que sí. Primeramente, resaltar el nombre del dramaturgo. José Massó escribió esta obra, obviamente basándose en registros históricos, pero una vez que empezamos a escribir también tiene un poquito de drama, entonces hay cosas que pueden escapar de repente a ciertas cosas reales, ¿verdad? Pero esta obra tiene una estructura quebrada, empieza por el final. En la primera escena ya nos dice Gastón, que Gastón y Cipriano están muertos, que terminaron en el cementerio Mangrullo, que está ahí, que es el parque Carlos Antonio López. Bueno, empezamos ahí y la obra representa ya desde la muerte, ¿verdad?
0: Rescatando un poco para que la gente también se ubique, es donde está Canal 9 hoy día, ahí al ladito.
2: Sí.
0: Es más, se habla mucho de que hay espíritus ahí de repente por zonas muy oscuras o cuando está muy oscuro. El otro tema también, Marcos, con respecto a esto, acá había un vínculo del famoso desfasaje social. Ellos venían de Francia con una fortuna incalculable. Imagínate, todo lo que era Villamorra era prácticamente de ellos. Y el otro tema, la mujer, la que de quien Gastón se enamoró,
2: Ana Mayereyer,
0: que era de clase media baja, que no tenía una estructura así formal, económica, y que eso fue una especie de justificación del por qué los padres de Gastón no aceptaban esa relación.
2: De acuerdo, desde el punto de vista de nuestra historia, el padre de Gastón no aceptaba para nada que su apellido Gastón, como decía él, se mezcle con un apellido de clase media, de clase baja. Ese era su principal miedo. Por otro lado, hay una parte de la historia que cuenta también que ella no era una Mayereyer, que ella fue adoptada por esta familia que le decía tío a don Carlos Mayereyer, pero que ella era una hija legítima de Caballero.
0: ¿De Bernardino Caballero?
2: Sí, así es.
1: Mirá vos, va surgiendo cosas ahí, Van surgiendo cosas.
0: Porque recordemos también que Bernardino Caballero tuvo la misión, ¿verdad?, de repoblar la República, y muchas mujeres por el sentimiento patriótico también accedían a quedar embarazadas, sí, y apellido, hay un montón
1: por el apellido,
0: sí. Y hay mucha herencia con
1: por
0: respecto
1: la postura
0: a
1: la misma también, sí, de Bernardino, claro que sí.
2: No, y hay una cuestión de cosas que se aprende alrededor de esta historia, por ejemplo, sí, que el cuerpo de Gastón Adín, por ejemplo, no llegaron a introducirle dentro del cementerio, tipo que dejaron ahí al costadito nomás. Después hay una cuestión que dicen que fue un tiempo cuando se iban a movilizar los cuerpos del que es ahora el parque de Carlos Antonio López para llevarlo a otro lado, tipo sacaron, ya no estaba más la cabeza, estaba el cuerpo nomás de Gastón, su cabeza, qué sé yo con qué fin habrán sacado de ahí, ¿verdad?
0: Habrán profanado eso, ¿verdad?
2: Sí.
1: Hay que ver un poquito. ¿Quiénes son los que están representando? ¿Quiénes son los actores principales de esta obra, Marco?
2: Tengo la fortuna y la gracia de protagonizar, tengo la gracia y la fortuna de hacer de Gastón Gadín, un joven de 18 años.
0: Está bien, pero...
1: No era 15.
2: ¿Eh?
1: 18.
2: Ya muy nachué.
1: Muy nachué. No importa la edad. Era pendejo.
2: Era un pendejo.
0: Era un pibe así como Marco.
2: Así como yo, claro. las ventajas de la radio.
0: Lindo pibe.
1: Churro. Lindo pibe. Bien espigado. Voy a hacer la representación entonces de Gastón Gadín.
2: Así es.
1: ¿No te viene después el remodelamiento, la conciencia, todas esas cosas?
2: Es muy loco por un lado, porque mi mamá desde muy pequeño yo le hacía chiste a mamá. De la mamá un miedo, y no sé, algo. Ah, Santa Ana y Ari, yo le decía siempre a mamá. Hoy cotan de Vila Gastón Gadín, me decía, desde muy pequeño me decía. Jamás me imaginé que en algún momento iba a interpretar a este personaje, que esta hora iba a volver a salir. Pero no, remordimiento no, porque cuando vos sos actor, tenés un trabajo actoral de frente, vos no podés actuar desde juzgarle a tu personaje. Tenés que buscar comprenderle para contar la historia tal cual él siente. Porque no, difícilmente existe una persona que al nacer así ya nace con instinto de matar, con instinto de hacer cosas que jurídicamente están mal, ¿verdad? Con cosas inhumanas.
1: ¿Sabes por qué te pregunto eso, Marco? Porque un autor se caracteriza por hacer siempre, casi la mayoría de las veces, un tipo de películas. Y voy directamente ya a la pantalla gigante, al cine, ¿verdad? Como que de repente, según cuentan, mella un poquito en la mente, en la conciencia de la persona, lo que protagonizó en ciertas películas o en varias películas. Y eso puede repercutir un poquitito, no sé, en la salud mental de la persona, o puede cuestionarle un poquito su manera de ver la vida. ¿Verdad?
2: Por supuesto.
1: Por eso
2: sí,
1: hay que estar preparado, ¿verdad? Mental, físicamente, todo, ¿no?
2: Hay que estar muy preparado mentalmente, sobre todo es algo irresponsable tratar de interpretar personajes tan complejos como Gastón Gadín, por ejemplo, como Hamlet de Shakespeare, por ejemplo, si no tenés esa preparación mental, no tenés esa preparación técnica, porque sí, te llega a penetrar la mente, hay que saber entrar, hay que saber salir. De hecho, los actores más preparados también, qué sé yo, terminan una obra, terminan un ciclo audiovisual, y como que les cuesta un tiempito volver a su vida normal porque están arrastrando algo que era del personaje. Le prestamos nuestro cuerpo al personaje, pero nuestro cuerpo también empieza a sentir suyo todo lo que le estás proponiendo, ¿verdad? Entonces, es un trabajo, y personajes como estos son muy complejos realmente, y hay que saber cómo encarar, cómo entrar, cómo salir. De hecho, este uno es, no es uno, es el más complejo personaje que me tocó, al que me tocó darle vida, porque en cada ensayo nosotros entramos, siempre hablamos con el elenco de esto, eso es muy importante también. El elenco que está compuesto por Coqui del Valle, por Juan Carlos Cañete, por Natalia Silva, ahora se unió a nosotros Sebas Pebris, Misael Centurión. Siempre lo hablamos mucho porque nosotros llegamos con una energía, nos saludamos todos, nos abrazamos. A pópero, ¿y qué? ¿Cómo se dice? A la mitad del ensayo ya estamos ya con una energía así medio tensa, medio cabizbajo, medio meditabundo. Y cuando nos despedimos así tipo, nos vemos mañana, hasta luego, hasta mañana, y nos vamos. Yo, por ejemplo, salgo del ensayo y 20, 25 cuadras después recién empiezo otra vez a entrar en lo que es mi vida normal, porque me voy con una tensión, con una energía un poquito complicada, porque es algo que no es muy... muy lindo de contar, ¿no? Algo muy lindo de lo que pasó.
1: Sí,
2: ¿verdad?
1: Como que te queda ahí en la mente, latente, ¿verdad?
2: Y, sí, sí. Nosotros tenemos
1: ¿cuál es tu llave? ¿Cuál es la llave principal para cerrar eso? ¿Qué haces para cerrar ese circuito? Salir un poquito de ese personaje que estabas representando recién.
2: Es un autochequeo constante. Vos te preguntas así, ¿por qué estoy así? Ya se acabó la hora, ya, bueno, no puedo estar con tanta energía, hace 20 cuadras que vengo así con tanta energía, yo no soy este.
1: Yo no soy ese.
2: Hay que tener esa conciencia de entender tu sentimiento, el por qué estás así, el entender que vos habitualmente no sos así, entonces tratás de hacer el clic. Obviamente no es un clic rápido, pero es un increchendo, ¿verdad? Te vas entrando de a poquito y te vas saliendo de a poquito, pero hay que hacer ese trabajo.
1: Importante, ¿eh? Tenés así una partecita para... supuestamente estamos actuando aquí, ¿verdad? Y de repente vos entras ahí para decir tu partecita, una parte importante de lo que significa la obra, porque sería lindo escuchar, ver un poquito aquí nosotros siempre, y tenemos siempre la oportunidad de con los cantantes, ¿verdad? Acá, cómo canta, cómo abre la boca, la técnica, cómo hace, la respiración, todo tipo de cosas. Y Uto.
0: Sí. Entonces, bueno, aparte
1: yo recién estaba haciendo algo, ¿verdad? Una representación. Y aquí Marco ya me dice, vos tenés que actuar en la obra. sí, de utilero le dije.
2: No. La actuación de Reju Pipe escenario. Te subí al escenario y le prestás y abandonás ya tu cuerpo de Aníbal y ya sos otro ya, ¿no? Ya sos el personaje.
1: Ya sos el personaje. Así de fácil, ¿eh?
0: Sí, qué fácil.
1: Qué fácil. Gastón Gavín.
2: Hay una parte que me gusta mucho de Gastón Gavín que dice, cuando ya se está por... Él ya no sabe, ya no sé si la extraño o si la necesito. Quisiera tomarla a mis manos ahí en la tierra colorada y que nada me importe hasta que anochezca. Quisiera olvidarme de mí y quedarme solamente con ella.
0: Esos son enamoramientos y no macanas.
1: Sí.
2: Él decía, le contaba a su amigo, le decía, no hay un solo día que mi pluma no la toque sobre el papel. Le escribo con tinta roja porque el negro se utiliza... Para los negocios y para las cuentas, pero es muy frío para el amor.
1: Anótate eso, hermano. Pero yo voy a agarrar un bolígrafo rojo ahora y voy a decir, mi amor, ¿sabes qué? Te quiero, te necesito, te amo, te idolatro, sos la única. En rojo voy a escribir.
0: La gente que quiera participar en ello, le habilitamos un poquito porque...
1: Pero ya, ¿verdad? Te podés imaginar cómo escribe... ¿Y cómo piensa, verdad?
2: Y estos son datos reales, es una carta real. Están las cartas ahí en un libro.
1: En aquel tiempo, 1915.
2: Sí.
1: 1915.
0: Y el 17 desaparecen ya físicamente.
1: El romanticismo que había en aquel tiempo. Profundo realmente, profundo, profundo. Y ese sentimiento que hace que Gastón Gavín piense, planee, cranee quitarle del medio a sus padres.
0: Con respecto a sus padres, que es Lorenzo y Emma Lacroix de Gavín.
2: Sí, ¿verdad? Sí.
0: Están involucrados dentro de las tablas esos personajes, porque se habla de que Lorenzo era demasiado riguroso.
2: Sí. En este caso, se le menciona a la madre en la obra, pero se le menciona así que está como un ser vivo, pero que no toma decisiones y que no habla la mamá. Todo es don Lorenzo Gavín, que es interpretado por el gran Juan Carlos Cañete.
0: Ah, qué capo.
2: Como pese tú a la tabla, se me mira así, yo no entiendo más si me va a pegar, si me mira. No, encima le mete esa mezcla así medio francés mezclado con una persona que ya está en Paraguay hace tiempo, con ese medio argentino a veces, porque él es francés, Lorenzo, vivió en Argentina y vino a Paraguay. Medio los tres acentos le mete, de repente cuando se pone nervioso utiliza uno. Viste que tenemos ese reflejo, ese alto reflejo cuando estamos nerviosos. Nosotros somos tal cual, por ahí tenemos una máscara social, de repente soy con Aníbal soy de una forma, con mi papá soy de otra forma, pero cuando estamos nerviosos somos de la misma forma con todos, ya soltamos ya esa rigurosidad que tenemos. Y él así, cuando se pone nervioso, yo no sé si está actuando o no, pero ya te habla en francés un poquitito, ya te reta un poco como argentino.
1: Qué lindo. Juan Carlos es un fenómeno. Juan Carlos es un capo, fenómeno. Sí, Juan Carlos Cañete. Sí,
2: ojo. Después de sacar el ensayo. Él sí.
1: Él es un maestro.
2: Maestro de los
1: Juan
2: maestros.
1: Carlos, gran amigo. Sí. Te envío un abrazo a Juan Carlos Cañete. Decime una cosa, Marco. Esto va a ser en agosto en Saledma, aquí sobre República Argentina, si mal no recuerdo, está ese local, ¿verdad?
2: Así mismo.
1: Para ubicarnos un poco, El costo de las entradas.
2: 100.000 guaraníes. Y es el 21, 22, 23.
1: 21, 22, 23. Son viernes, sábado, domingo, ¿verdad?
2: Viernes, sábado, domingo. Y el siguiente viernes, sábado y domingo también.
1: Dos semanas.
2: 21, 22, 23, 28, 29 y 30 de agosto. Ajá. A todos los que nos van a acompañar, pueden escribir al 0982 244 200 para el tema de la habilitación de las entradas. 100.000 guaraníes el costo de las entradas, 0982 244 200.
0: ¿Cómo surge la idea de recrear de vuelta un hecho muy nefasto para la República, para la historia y para la justicia en el Paraguay? Porque convengamos de que habrá sido uno de los pocos eventos que tuvo la condena de ser sacrificados también como autores, tanto intelectual como material.
1: La última pena de muerte que se hizo en Paraguay, ¿verdad?
2: Así, la última pena de muerte de un civil. Y justamente el tema que comentaba hace rato, hasta ahora se sigue investigando, se le sigue utilizando como objeto de estudio a Gastón, porque no se logra entender bien por qué hizo lo que hizo. Tipo, la criminología no puede dar una respuesta certera. Después el tema jurídico, ¿verdad? Si a los 22 años recién era mayor en esa época, si a los 20, toda una cuestión, así que quedó por cerrar. Tengo entendido que él por la presión social justamente fue ejecutado, porque la gente pedía. De hecho, el día de la ejecución, en esa época dicen, no, el domingo no venían diarios, no había fútbol, no había radio, entonces la gente se aglomeró, se agolpó ahí ese día desde muy temprano en la mañana. Se le ejecutó, por decir así, a las 5 de la tarde, pero la gente a la mañana ya estaba ahí, lleno, que era ahí cerca de la costanera.
1: No, te puedes imaginar lo que significaba en aquel tiempo la ejecución, fusilamiento de dos personas.
0: ¿Qué?
2: ¿Verdad? Y datos reales también dicen que Cipriano León, que estaba al lado de él, el primer ejecutado, estaba pero con mucho miedo, arrepentido, llorando, en sollozos, todo. Sin embargo, Gastón no. Gastón dice que le mira a la gente y le grita, acá en el pecho, carajo, no fallen, le dice a los que iban a ejecutar.
0: O sea, con rabia todavía.
1: Tremendo.
2: Sí, él no se arrepintió jamás de lo que hizo. Él dice en una parte que su mamá no era parte del plan, eso es lo que dice él.
1: Tremendo, tremendo. Bueno, quédate ahí un poquito. ¿Tenés tiempo todavía?
2: Sí, claro que sí.
1: Bueno, le ponemos música, después seguimos hablando en la segunda parte para esta obra. Gastón Gadín, 2 semanas en Saletma. Van a... ¿Con la gente? ¿El grupo de teatro?
2: Arquet.
1: Aquí estamos hablando con Marco Jara y van a estar grandes de las tablas en Saletma. Recreando, valga el término, la obra de Gastón Gadín, el parricida de Villamorra. Música le ponemos a la mañana, Oscar Recalde Blanco.
0: Sí, señor. Acá Yami Safdi y Alejandro Sanz haciendo Cuéntame.

0: Cuéntame el título de la canción. Dos voces importantes aquí en la FM de Radio Nacional del Paraguay 95.1.
1: Yami Safdi y Alejandro Sanz.
0: Bien, vamos a despedir por hoy para tenerlo en otra oportunidad a Marco Jara, actor. ¿Y hace cuánto estás actuando?
2: Hace 5 años.
0: Sí. ¿Te gusta la carrera?
2: De hecho, yo arranqué muchísimas carreras, no terminé ninguna. Y esta actuación, así, terminé la carrera, me hice director, gestor cultural. El arte había sido ahora mi camino y yo no me di cuenta hasta muy tarde, pero más vale tarde que nunca, como se dice.
0: ¿Te gusta actuar?
2: Me gusta mucho actuar, me gusta mucho dirigir y me gusta mucho enseñar.
0: Ajá, qué bueno. Importante.
1: En la parte de enseñanza, ¿estás en dónde?
2: Estoy enseñando en un instituto acá cerquita que se llama Abra Estudio, pero más me dedico a colaborar en gestión cultural por el interior. Mm-hmm. Llevo talleres de actuación, estuve por San Juan Bautista, estuve por Concepción, estuve por Filadelfia. De hecho, ahora en estos días me adjudicaron un fondo para irme a ejecutar en Filadelfia con una comunidad indígena. Mm-hmm. Vamos a hacer 3 días de actuación ante cámara, creación audiovisual y vamos a terminar con un cortometraje probablemente para que su historia pueda contarse a través de la pantalla.
0: ¿Cómo nos ves a Oscar Recalde y a quien te habla como actores?
2: Yo creo que están con un buen tiempo acá en la radio, porque no es perder el tiempo, pero creo que el sitio de ustedes están sobre las tablas o frente a una cámara.
0: ¡Oscar Recalde, decime la hora, hermano!
1: Son las... No, pero no vaya a gritar para eso. Son las 9 de la mañana con 54 minutos. ¿Sabes qué pasó conmigo? Me hizo sonrojar todito, ¿verdad? ¡Ja!
2: Pero creo
1: yo
2: que
1: soy súper tímido, Marco. Yo soy súper tímido.
0: Que somos tímidos nosotros.
2: Y nosotros también.
0: Somos tímidos. No, yo le digo a él, vos no sos tímido. No. Yo una vez le vi, es cierto lo que dijo él, se sonrojó y yo lo admito. Yo también me sonrojé varias veces.
2: Sí.
0: Es parte de...
2: Pero es que, quiérase o no, somos actores todos en la vida. Como comentaba hace rato, yo no le trato a mi tía al igual que le trato a mi mamá o al igual que le trato a mi jefa. Hay una máscara social que utilizamos de acuerdo a la persona a quien te toca. Pero cuando hay una frase que dice, pero cuando la noche llega y la cortina del silencio baja, nos quitamos esa máscara y el espejo se encarga de mostrarnos la triste desnudez del alma. Y dice que todos somos actores. O sea, esto que estamos haciendo acá, por ejemplo, parte de un micrófono, podemos ser súper sensibles, súper tímidos, pero nuestro trabajo es estar frente a una cámara, frente a un micrófono. Ñambo Capú, acá, feliz de la vida, todo.
0: Sí. Acá surge que... todo espontáneamente.
2: Y salí de ahí, le ve a tu amigo, a tu vecino. Hola, ¿qué tal? No le quiero. Te pone un poco avestrucito. Sí. Como...
0: Él no me cree, yo soy tímido. Tímido. Y me dicen, qué tímido vas a ser vos y vos.
1: Pero yo admito definitivamente, soy súper tímido.
0: ¿Cómo
1: yo
0: se quita la
1: timidez?
0: Hay un dicho que dice la timidez es el candado a decir después por qué no lo habré hecho.
2: Eso, así mismo, tal cual. De hecho, es lo primero que yo enseño. Si ustedes tienen preparación, son inteligentes, tienen talento y no hablan, no se muestran, no saludan, no llegan, su talento se está perdiendo y ustedes son los responsables. Hay que mostrarse tal cual somos, pero sin tener miedo. Llega a saludar, a hablar, yo soy esto, yo soy aquello. Actúa, mostra, ñeja, tal, lo que sea, porque se está perdiendo tu talento. Y otra cosa que enseño siempre es que está bien tener miedo, es humano, pero hay que tratar de atravesar ese miedo, porque más allá del miedo está siempre la gloria, de lo que sea que busquemos.
0: Sí, señor.
2: O sea, ya que tengo tenemos
0: ¿por
2: miedo.
0: ¿Por qué no lo habré hecho? Uno dice, ese después se arrepiente. ¿Cómo hace uno, y hablando un poquitito de la parte de dirección, para que vos le des confianza a los actores, a tus estudiantes, y ahí ponete... porque yo recuerdo la época de locución, temblábamos todos, hermano.
1: Sí.
0: Pasábamos ahí, temblábamos todos, cara, y era... Yo quiero que vos, como ya para un examen para nosotros, para Oscar, porque él tiene más pinta que yo para el teatro, eso hay que reconocerlo.
1: Y ya se ríe el nuevo Marco que está. Eso es lo que yo le digo a la audiencia ahora. La audiencia le crea.
0: Este va a ser podría ser la obra de Juan Tenorio y le llevas a él.
2: Claro que sí. Pero él ya tiene esa vivencia.
0: Él, no, y por supuesto.
2: No necesita ensayar él.
0: No, él tiene todas las fases.

0: En mi caso, cada director tiene su estrategia y sus formas. En mi caso, yo siempre comunico todo. Esto va a pasar, esto la gente usé mal de barco, no quiero que haya pelea acá en el grupo. El trabajo se hace en casa, acá venimos nosotros a perfeccionar nomás ya. Entonces, si nosotros cumplimos esas líneas...
1: Tenés que ensayar.
0: De antemano, entonces no hay excusas. La gente ya está preparada, ya está lista. Ahora, hay una cuestión muy importante también que tenemos que hacer como directores, al menos en estos tiempos. Hay que planificar los ensayos, hay que planificar cómo va creciendo la obra, cómo van creciendo los ensayos para llegar bien, porque si no estás utilizando mal el tiempo de los muchachos y de las chicas. Vienen, no ensayan nunca, o ensayan una parte que no es, ensayan otra cosa, y ahí ya empieza la gente, ya hay caigüema, ya empieza un poquito el rumor, después ya se convierte eso en chisme, ya hay ese mal de barco, y ya el trabajo empieza a tirar hacia abajo. Yo siempre digo, venimos a trabajar 2 horas, yo no le voy a hacer ensayar un minuto más, si te digo de 7 a 9, ensayamos de 7 a 9, pero vamos a ensayar. Esto vamos a hacer mañana, esto vamos a hacer el lunes, esto vamos a hacer acá un mes. Así que con buena planificación y con confianza que le da al actor que vos mismo elegís, no debería haber mayores inconvenientes. Nah, entonces yo dije, mal de barco, no, profe, que la moda, no.
2: Con respecto a eso, ¿cuánto una obra como esta, que cuánto tiempo de ensayo tiene la de Gastón Gadín, por ejemplo?
0: Esta de Gastón Gadín planificamos poco más de 2 meses, pero no ensayamos todos los días. Eso fue algo que cambió mucho después de la pandemia también. Antes de la pandemia, todas las horas se ensayaban de lunes a viernes, a veces de lunes a sábado, y cuando llegaba la fecha de lunes a domingo, ¿verdad? Pero después de la pandemia se empezaron a optimizar los tiempos. Como decía, ahora el trabajo en casa, estudiamos más en nuestra casa y nos vamos a perfeccionar lo que tenemos en la mente en el ensayo. Entonces podemos ensayar 3 días a la semana, podemos iniciar con 2 ensayos semanales, después vamos creciendo a 3 y ya llegadas las fechas, ensayamos más días, ¿verdad? Pero se optimizó más el tiempo en la última.
2: Con respecto a eso nomás también, ¿cómo se aplica la improvisación cuando enderezar ahí lento la cosa?
1: Me quitaste la pregunta de la boca. Y ¿cómo se hace? Justamente yo le iba a preguntar, ¿te olvidás de tu libreto? ¿Improvisás ahí? ¿Qué hace? ¿Qué se hace?
0: Y eso parte de la seguridad de tu personaje. Vos tenés que saber bien, yo soy Oscar, soy un Don Juan. Entonces, por decir un ejemplo.
2: Ya aplaude.
0: Soy un Don Juan.
2: ¿Por qué Oscar y otra vez un Don Juan cuando ni siquiera pareja tengo?
0: Era por dar un ejemplo nomás.
1: Sí.
2: No, bien,
0: ella
2: bien,
0: sabe, es subjetivo. Es ser un Don Juan subjetivo. Lo como decía hace rato, subjetivo es enamorarle a una que no va a terminar enamorada. Vos te olvidas de tu texto y buscas algo que tenga que ver con eso. Agarrá, no sé, esto. ¿Por qué pues, no me quiere esta chica? ¿Por qué? ¿Qué voy a hacer? Y ahí te viene en tu texto. O un compañero ya tiene que saltar a ayudarte. Algo. Es también a lo colectivo. Yo tengo que saber también qué vas a decir vos para responderte yo. Entonces yo te veo a vos después de 3 meses de ensayo que no llegaste al tiempo justo como siempre suele llegar. Ya sé, algo está pasando y trato de salvarte también a vos. Es algo colectivo.
1: Mira vos, O sea que de repente Oscar Recalde se olvida de una partecita y entras vos ahí para taparle, salvarle y continuar la charla.
0: Claro.
1: Lo importante es no quedarse callado.
0: O estar haciendo alguna acción mientras te llega el texto.
1: Como si fuera natural.
2: Dentro de las tablas, como
0: claro
2: decís vos, hay una partecita donde hay una especie de ventanita donde está el que te sigue con el texto.
0: Apuntador.
2: Apuntador. Y ese es el que te dice.
1: Sí, tal cosa. Ahí, ¿verdad?
2: No se le ve. Pero vos te acercás ahí cerca de esa ventanita y te sopla,
0: sí.
2: El famoso te sopla.
0: Pero
2: eso ocurre hasta hoy día.
0: No, esa figura desapareció ya. Hay compañías, una compañía, lo que me acuerdo que utilizó ese recurso hace como 3, 4 años por ahí, pero yo nunca más vi ese recurso. Sé por el estudio, ¿verdad? Que sí, había esa figura, pero hoy en día ya no existe.
1: No existe. Hoy no existe la cucaracha, por ejemplo.
0: En teatro no.
1: En el teatro no.
0: No. Lo máximo que se le anexó al teatro en esos últimos tiempos es el tema de entrar y actuar con micrófono incorporado, tipo esos musicales y
1: demás. Para que la gente que sepa, la cucaracha es un elemento que se utiliza ahí en el.
0: En donde te envían órdenes y vos escuchás.
1: ¿Eh?
0: En donde envían órdenes y vos escuchás en el oído.
1: Sí.
0: Yo tengo una duda justamente que en algún momento de mi vida seguramente voy a tratar de divisar eso, ¿verdad? Yo no sé, el apuntador puede ser alguien que te tira el texto cuando vos te olvidas o algo así, te va tirando texto. Y hay gente que te dice que es porque no sabe tu texto, entonces, ¿verdad? Pero yo le veo a la gente así, a la que...

0: usaba apuntadores, yo no sé cómo enganchan, tipo, ojendúbico, y escuchan así lo que le dice el apuntador y enganchan y siguen. Para mí eso es una locura, una dificultad terrible para mí, porque, tipo, tengo que dejar de mirar, me voy de costado así hacia el apuntador, una... Yo, o sea, nosotros no aprendimos así, ¿sí? Pero esta gente es demasiado capa la que usan los apuntadores, para mí.
1: No, increíble. Es admirable.
2: En mi época existían los apuntadores y se acercaba y miraba supuestamente al techo y qué sé yo, y ahí él le estaba escuchando. Y de repente parece que empieza a hilar otra vez. Entonces, espectacular.
0: Una ciencia aparte de eso.
1: Sí. Bueno. Gracias, Marco, por tu presencia. Casi una hora que estás aquí ya prácticamente. Y reiteranos los días, por favor, dónde va a ser, el costo, quiénes representan, los actores, la dirección de la obra. ¿La obra se llama?
0: Gastón Gadín, El Parricida de Villamorra.
1: Gastón Gadín.
0: El Parricida de Villamorra, así
1: es. El Parricida de Villamorra.
0: Estamos en el Teatro Salenma Carmelitas. Este agosto, 21, 22 y 23, viernes, sábado, domingo, y el siguiente viernes, sábado y domingo, que sería 28, 29 y 30.
1: Viernes, sábado, domingo.
0: Viernes, sábado, domingo.
1: Sí. Nos ponemos de acuerdo y nos vamos por ahí.
2: Me parece bien. Es más, realmente es inquietante porque es una historia verídica, algo que se aplicó en el Paraguay.
1: Ya vamos a ver a nuestro amigo Marco.
0: Sí. Ya para mandar a ver.
1: Nos envía las entradas aquí y algunas damas para nuestra compañía.
0: Claro que sí. Oscar nos dijo eso, pero como que está mirando, como que pide eso sin decir.
2: Bueno, che. Sí, yo le puedo pedir a la audiencia socorro, porque acá me ataca. Sí. Viene Marcos invitado y ya me ataca con el tema, che. No, definitivamente.
1: 100 mil el costo de las entradas. Dos semanas, viernes, sábado, domingo, este mes de agosto, para no perderse. Gastón Gadín en Salenma Carmelitas.
0: Y quiero dejar el número una vez más porque tienen que adquirir sus entradas. Es un tema que se está.
1: Anota, por favor, Oscar. Sí, sí.
0: 0981-866-684, es uno de ellos. 0981-866-684. Y el 0982-244-200. Para responder tu pregunta, ya cueteo a escribita, como dice la música, ¿verdad? Me parece una pregunta muy importante la que me hizo Oscar hace rato. El por qué esta obra, por qué Arqué en escena decide hacer esta obra. Yo creo que es para... Una de las cosas es recuperar el ser humano detrás de un caso histórico, ¿verdad? Como les comentaba hace rato, Gastón Gadín te dice una cosa, se maneja una cosa, pero por ahí la historia te dice otra, ¿verdad?
1: Sí.
0: Para preguntarse cómo se construye una tragedia, ¿verdad? Porque este tipo no es que nació para con la intención de matar a su gente, sino que... fueron sucesos que fueron acaeciendo para que llegue a ese desenlace. Y obviamente hacer que el espectador juzgue menos rápido, ¿no? Es como una especie de enseñanza también que ellos quieren dejar. Porque si nos ponemos a ver en Arqué en escena en sus páginas, vemos que ellos siempre hacen obras que tienen que ver con historias que sucedieron acá en Paraguay. Presidente, cosas así.
1: Sí, sí.
2: Que un poco se aplica lo de Jacques Rousseau, cuando decía: el hombre nace bueno, la sociedad lo vuelve malo, y eso se aplica con este joven Gastón Gadín. O sea, la maldad, presumiblemente, que de la convivencia con sus padres, y principalmente con su padre, hizo que él vaya incubando un reniego hasta que le sale de contramano totalmente con un sentimiento muy favorable que tenía hacia la señora Ana Mayereyer, ¿no?
0: Sí. Sí.
1: Esto ocurre lo mismo con Jack Mesrin, el enemigo uno de Francia y Canadá, el nuevo Papillón, ¿verdad? Que la sociedad fue la que juzgó, porque él empezó a delinquir, a robar, y por necesidad, por algo, y después quiso reinsertarse a la sociedad y la sociedad le cerró las puertas.
2: Que es una...
1: Él se iba a trabajar con Oscar Recalde y Oscar Recalde se enteró después de 6 meses. Trabajaba bien el muchacho, se empezó a portar bien, quiso rehacer su vida. Oscar Recalde se entera de que Jack Mesrin estuvo en la cárcel y lo quita de la empresa, de la firma, por temor a que... Entonces se va a otra parte y lo recibe Marco Jara y... Después de 2 años sin pasar nada, todo bien, tranquilo. Se entera Marco de que Jack estuvo en la cárcel y lo quita de la firma. de la empresa. Y empieza la sociedad a cerrarle las puertas y él no tuvo más remedio que delinquir de vuelta. Claro. O sea, ahí empiezo a hablar también de lo que vos estás diciendo, ¿verdad? Mm. La sociedad es la que marca de repente el ritmo, la calidad de una persona o el comportamiento de una persona.
0: Y hay un dicho que dice, la sociedad que te corrompe, después te margina. Mm.
2: Claro, y aparte, no se puede aplicar la justicia. ¿Por qué? Porque las cárceles representan la posibilidad de reinsertarse. Una vez que uno cumpla su castigo, tiene que volver a reincorporarse al equipo social. Y sin embargo, casi nunca, por no decir nunca, se puede volver a reinsertar.
1: Sí, sí.
2: Porque la sociedad siempre tiene una situación de estigma. Peor yucaque, peor en forma permanente.
1: Que esto, que aquello. Bueno, gracias, Marco. Dios mediante, envíanos. Creo que tenemos ya la invitación, la gacetilla de esto para ir invitando a la gente en los días siguientes aquí en la radio. Uh-huh. Vamos a ir invitando para que la gente acuda, vea esta obra. Gastón Gadín, el parricida de Villamorra en el Carmelitas del Shopping Saledma. 2 semanas, 100.000 el costo, con la gente de Arquet y la gran actuación de Marco Jara y otros grandes de las tablas.
0: Muchísimas gracias por el espacio de esta radio que llega a nivel nacional, una audiencia increíble recibió este mensaje y con esto me despido. Gracias por el espacio y qué lindo está el final de Gastón Gadín, el parricida Villamorra. Yo no me lo perdería.
1: Ahí estaremos con Oscar.
2: Sí, señor.
1: Oscar Recalde, decime tus cualidades para conquistar. No. Sí. Ya está bien para. Termina la obra y nos vamos con Oscar para ensayar contigo.
0: Para ahí, no, nosotros nos vamos a ensayar con Oscar. La obra Don Juan.
1: Sí, señor. Gracias, Marco.
0: Gracias.
2: Sí. Y mira quién llega.
1: Gracias, Marco.
2: El gran actor.
1: Marco Jara. Hoy hiciste la publicidad de decirlo ahí, de Indufar, ¿verdad?
0: De Indufar, así, de
1: Zetacalmil. Zetacalmil.
0: Sí. Rapidísimo me curé del dolor.
2: Sí.
0: Mágicamente.
1: Ya le estamos haciendo publicidad a nuestro amigo Rodríguez ahí, la gente linda de Indufar. Así es que... Churrazo el tipo, mirá lo que...
0: 17 años.
1: 17 años.
0: Dos veces tengo 17 años, pero vamos a decir 17 nomás.
1: Gracias, Marco.
2: ¿Cómo se vende el tipo?
1: Será hasta la próxima. Bueno, la temperatura...
2: Ocate, la temperatura actual es de 14 grados. Sí, bueno, y tenemos que llegar a los 22. Vamos a ver si lo alcanzamos en la tarde, por lo menos.
1: Así como cuando le habla a una mujer usted. Ya le escuché. Dígame.
2: ¿Cómo?
1: ¿En qué dial estamos el programa y la siguiente canción? Así, pero románticamente, dígame.
2: Bien.
1: Como
2: estamos
1: usted
2: en,
1: lo sabe hacer.
2: 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Vamos a seguir con música y lo haremos con Pero qué necesidad. Lo trae Juan Gabriel y el ex torero Emmanuel.

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0: Y bueno, así teníamos uno de los rótulos más significativos en la historia de la música popular contemporánea. Me refiero a lo que fue compuesto en 1976 por el baterista de la banda llamada Don Henley y que tuvo la participación de Joel Walsh, y donde estaba Glenn Frey, Timothy B. Smith y el señor Don Felder. Estamos hablando de Eagles, pero esta extraordinaria canción que no sé de qué galera saca el mago Aníbal González Centurión. Se llama Majo Aguilar, es una dama. Extraordinaria versión de Hotel California, que curiosamente nunca fue un hotel consagrado definitivamente en la lírica de la canción y que tiene un montón de ingredientes y que Don Henley y George Walsh nunca revelaron en qué se basaron para componer semejante canción. Y que fue número uno absoluto. Y que el álbum se llamó justamente así, Hotel California, y que opacó a otra canción muy bella que se llama New Kids in Town, vale decir, el nuevo chico del pueblo.
1: Qué lindo. Usted sabe mucho de esto, ¿eh? Bien. Radio Nacional del Paraguay al servicio de sus oyentes.
0: Sí, señor, este es un requerimiento muy importante, principalmente para las personas que necesitan de suma urgencia. Y esto habla acerca de un carácter urgente, se necesitan donantes de sangre. Para el señor Ricardo Palavecino González, en cualquier banco de sangre a nombre de este señor, por favor tomen nota. Ricardo Palavecino González necesita cualquier tipo de sangre, y esto en cualquier banco de sangre también. Para los requisitos que se tienen que tener en cuenta, tener entre 18 y 65 años, pesar más de 50 kilogramos, presentar cédula de identidad, a ver un poquito qué más dice, gozar de buena salud, y haber dormido bien y estar hidratado. Uh-huh. Esto forma parte del requerimiento para el señor Ricardo Palavecino González, un gran amigo que está con una fuerte dolencia y que tiene que someterse a una cirugía. Y recuerden siempre que donar sangre es donar vida. Muchas gracias.
1: Bien, vamos a reiterar después, sí, más sí. Adelante, para obtener la ayuda necesaria a la sangre para el hermano que necesita hoy día.
0: Sí, señor.
1: 10:27. Muchas gracias a Joaquina López. Envió un audio y también para Darío. Muchas gracias. Están escuchando la FM. A ver qué escuchamos.
2: Buen día, Aníbal, Oscar.
0: Buen día.
2: Y equipo, feliz miércoles. Le estoy escuchando acá. Y esta persona, Marco, excelente, excelente persona, me encanta. Y felicitaciones para él, yo a decirle. Qué bueno. Y bueno, que tengan buen resto de jornada, que pase.
1: Bueno, muchas gracias.
0: Muchas gracias.
1: Ahí está, Yo.
0: Yo creo que el Yo le viene justamente a Marcos.
1: Sí, al Dorazo.
0: Sí, un capo total.
1: Nos mostró el video donde actúa ahí para una empresa de un laboratorio. Y se lesiona a él y toma el medicamento y se recupera rápidamente.
0: Que no, es como usted, ¿verdad? Que no, él se cayó, se lastimó y qué sé yo, después siguió jugando. Pero usted mete goles.
1: Yo ayer metí un gol. Y conste, le cuento a la audiencia que tengo un dedo recuperado recién de una fractura y el otro dedo machucado. Pero me puse un gel y jugué y marqué el primer gol y ganamos 4-3.
0: Qué capo, che. Bueno,
1: definitivamente. El primer gol de la noche, a los 2 minutos más o menos del primer gol.
0: A la pinta.
1: Pasó, bueno, me siento goleador y contento por el resultado de ayer.
0: El tema es que, como dicen en el mundo del fútbol, tiene continuidad, porque en el partido anterior también marcó un gol.
1: Sí, señor.
0: El de ayer también.
1: Así sí, es, señor. Que, ganamos 4-3. Un saludo cordial para Carlos Amarilla, que metió el cuarto, un golazo.
0: Ah, mira, el árbitro.
1: Le vio adelantado al arquero y le tiró encima. Golazo para el 4-3.
0: Qué genial. Sí. Y bueno,
1: estamos de parabienes.
0: Para los talentosos fue el día.
1: Sí, señor.
0: Sí, totalmente.
1: Seguimos demostrando cátedras y dando cátedras de fútbol.
0: Qué capo, che, bueno.
1: Bueno, hacemos un golazo con la música.
0: Vamos a retomar el sendero, por supuesto, como siempre lo hacemos, con buena música. Y esta vez vamos a la colombiana Shakira haciendo un acróstico.

0: Bueno, qué lindo tema, acróstico. Vos sabés que yo en la escuela, ya en la escuela, sí, recuerdo, y me acuerdo perfectamente de una compañera, Kika, le decíamos Kika, Francisca se llamaba ella, abogada, ya falleció lastimosamente, una de las compañeras que tuve en el sexto curso. Yo hacía acróstico.
1: Hay que explicar un poquito qué son las iniciales de cada letra y que se van formando frases.
0: Sí, señor. Acróstico, escribís, por ejemplo, no sé, por decirte, voy a decir el nombre de mi hermana, Lucy. O digo el nombre de una persona, qué sé yo, Nadia puede ser, Nadia Ferreira. Y lo escribo en forma vertical, ¿verdad?
1: Claro.
0: Sí. N, abajo A, abajo D, abajo I, abajo A. Y ahí empezás a escribir un poema.
1: Vas formando frases.
0: Sí. Vos sabés que a mí me gustaba eso. Escribí un cuaderno en aquel tiempo. Yo escribía mucho en aquel tiempo en la escuela. Y creo firmemente que Kika fue la que me llevó el cuaderno. Que yo donde escribía y ponía los nombres de las compañeras y escribía. Y eso después lo hacía también en el hospital cuando mi padre llegó a internarse varias veces en el hospital de clínicas, cuando el hospital de clínicas estaba aquí, hacia Sajonia.
1: Sí, en la zona de Varadero que le llaman.
0: Sí, y yo me iba a cuidarle a mi padre y llevaba mi cuaderno. Y recuerdo una chica había con su familiar ahí, y día lluvioso de noche. Yo siempre tenía la característica de que cuando me iba al hospital no tenía que dormir, pero yo me iba a cuidarle a mi padre. Y yo le retaba a mis hermanos. Yo me iba y le veía, ¿qué las hermanas fuera? Y yo le decía, ¿usted, vos venía a dormir acá o a cuidarle a papá? Yo soy el menor de los hermanos. Pero yo le recriminaba porque le encontraba durmiendo a mis hermanos. Pero tal vez me equivocaba porque estaban las enfermeras y ta. Pues yo no dormía, hermano. Yo no podía dormir cuando iba a cuidarle a mi padre. Papá se operó más de 7 veces. Híjole. Tuvo 7 y pico de intervenciones. Y todas las veces yo tuve que ir al hospital de clínicas cuando eso. Y me iba para cuidarle, no dormir. Yo no podía dormir en el hospital. Yo tenía que mirar ahí cualquier cosa que le pasaba. Estaba ahí. Después me levantaba y caminaba por ahí. Y de repente le veo a una chica y le digo, me acuerdo muy bien, tu nombre es Concepción. Y me dice, ¿por qué? Pregunta. Y espera, te traigo enseguida algo, le digo. Y vengo con mi cuaderno y mi bolígrafo y pongo Concepción. Y empiezo a escribir ahí un poema. Y después me voy y le entrego. Y le digo, pero qué lindo, bla, bla. Y le digo, ¿sabes? Mirá bien acá, Liz. Ahí dice Concepción. Le mostré. Ah, me dice. Me acuerdo muy bien el nombre de aquella chica. Te estoy hablando, no sé, hermano, ¿desde qué tiempo? ¿Hace cuánto? Ay, bueno, ese es el acróstico, para que la gente entienda. ¿Se entendió?
1: Sí, por supuesto.
0: ¿Así usted
1: que
0: lo
1: sí.
0: puede explicar?
1: Mejor. No, yo no lo voy a poder explicar mejor porque usted ya lo hizo. O sea, superarlo a usted siempre me va a costar.
0: No.
1: Pero de cualquier manera, la idea es que esos acrósticos representan alguna semblanza que tenga la persona o algún algo del cual se esté describiendo algo.
0: Sí.
1: Así mismo.
0: Superarme, no. Usted creo que en el plano tenístico me hace 6-0.
1: No, ¿por qué tenis? Yo no tengo mucho, ¿cómo se dirá eso? Mucha actitud para el deporte, ni aptitud tampoco.
0: A mí me gusta el fútbol, me gusta jugar.
1: A mí lo que me gusta mucho es caminar o correr, ¿verdad? Pero lo de correr ya le debo hoy día, pero llegué a intentar ser fondista. Llegué a intentar. Y hoy ya soy músculo en reposo.
0: Hay tres clases de hombres.
1: A ver. Mm.
0: El masculino, el musculoso y el otro no digo.
1: No, mejor que no diga, pues. Vaya a saber qué. O quizás alguna persona que adivine lo que quiso decir Aníbal.
0: Le voy a decir en privado eso.
1: Bueno, sí. 0962-3280-18. Por ahí alguien captó el mensaje.
0: Sí. Usted hizo la obra de Juan Tenorio, ¿verdad?
1: No, señor. Conozco, investigué, me gustó.
0: ¿Le gustan las mujeres?
1: Sí, por supuesto. Destaco siempre. Uh-huh. Y
0: yo a usted lo veo y enseguida lo comparo con Isidoro Cañones, con Lando Busanca.
1: No, pero de entre todos los personajes me gusta Don Juan Tenorio. Entre todos. ¿Por qué? Porque se ha enamorado de alguien que no le correspondió jamás. Y que lo rechazó de plano.
0: Ocurre eso, ¿eh?
1: Pues ocurre,
0: sí,
1: por supuesto.
0: Vos te enamorás de alguien y te llueven mujeres por todas partes.
1: Y justo la que te tiene
0: y
1: que...
0: Y justo la que te tiene que decir sí, la que te gusta, no te da pelota.
1: Así mismo.
0: Y viceversa, ¿verdad?
1: Y seguramente, pero no. Doña Juana Tenoria todavía no existe, así es que me imagino. Pero debe haber algún tipo de denominación también para aquellas personas que no pueden conseguir el amor que sueñan.
0: Exacto. Bueno.
1: Sí, una historia fantástica que hay por ahí.
0: Adelante, señorita. ¿Sí? Oscar Recalde. Sí, ese. Momentito, ya va a anunciar la música y ya la atiende, ¿sí?
1: Bueno.
0: Vamos a la música.
1: Vamos a la música. Es de una canción que me gusta mucho, dedicada a todas las mujeres. De mi parte, por lo menos. La canción es de Joaquín Sabina. Lo tenemos pautado. Y con una bondad y una gentileza de Aníbal González Centurión.
0: Sí, me acordé.
1: Te acordaste. La canción se denomina Mentiras Piadosas. Escuchen la lírica.

0: Buenos días, Paraguay.
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0: Lindo tema, linda canción. Manuel Wirs
1: haciendo Hoy te necesito.
0: Sí, señor. Lindo tema, linda canción. Manuel Wirs.
1: Sí, señor. Tenemos una... Bueno, son las 10 de la mañana con 53 minutos. Y tenemos... Seguimos teniendo 14 grados de temperatura.
0: Uf.
1: No ha variado lo suficiente. También, recordando un poquito esto que es un pedido muy importante, se necesitan donantes de sangre para el señor Ricardo Palavecino González. Esto en cualquier banco de sangre o centro de salud. Cualquier tipo de sangre a nombre de Ricardo Palavecino González. Es de suma urgencia este requerimiento. Y por supuesto abogamos de que la audiencia comparta también este dato y esta necesidad urgente. Bueno, para el señor Ricardo Palavecino González en cualquier nosocomio para poder darle este apoyo. Y voy a citar algunos de los hospitales al cual
0: Dale,
1: se pueden...
0: Pues, importante.
1: Es en el Materno Infantil de Santísima Trinidad, también en el... Hospital de Loma Prieta, el de Mariano Roque Alonso, la ciudad de Limpio, en el Hospital de Trauma y en el Hospital de Luque.
0: Muchas alternativas entonces para donar sangre.
1: Sí, para que este señor pueda recuperar su salud con la cooperación de la ciudadanía.
0: Vamos, gente, a donar sangre para nuestro amigo Palavecino. Por favor, la gente que tome conciencia, no te agende. Y vaya a donar sangre.
1: Así mismo.
0: Buenos días, Aníbal. Dice, cada día me gusta más cada entrevista cultural que realizan y me acuerdo de esa radionovela El Hijo del León de Francia.
1: Ah, mira.
0: Y vino el teatro aquí en el Club Cerveceros Unidos. Acá cerca de la Escuela San Vicente de Paul vino Roque Sánchez y la señora Graciela Pastor. Lleno estaba el club. Hay un lenguaje, decía, sobre Gastón Gadín, Gastos Gadín, dice. Oyucaba que y sija y tuvabe, pero Juanitare no mendai, dice. Saludos al actor y felicitaciones por volver a replicar la obra para mucha gente que recién se enteran. Gracias, Andrés, por esta misiva. Muy amable.
1: Y que, sin lugar a dudas, esto representó, como vos dijiste, la abolición de la pena de muerte posterior a este triste acontecimiento que enlutó al país y que, bien lo manifestaba Marco, la gente corrió masivamente para que se los pueda castigar.
0: Sí, hubo un fusilamiento. En aquel tiempo, 1915, por ahí fue eso.
1: 1915 el acontecimiento y dos años más tarde se lo condena a muerte.
0: Sí. Bueno, saludamos a Eva Estela Saldívar. Está enfermita ella. El deseo de una pronta recuperación para Eva Estela Saldívar.
1: Y mucha fuerza.
0: Mucha fuerza.
1: Que se mejore.
0: A Lorenzo, un saludo cordial. A Gustavo, muchas gracias por estar escuchándonos. A la señora Norma, a Alfredo Britos también. Mucha gente que se pone en contacto con nosotros. A Américo también, desde Clorinda, siempre reportándose.
1: ¡Qué capo!
0: A don Miguel Ángel Caballero también me saludó hoy, Don Miguel Ángel, deseo de que esté bien, ojalá que bien, Este 12 de agosto conmemoramos la batalla del genocidio contra el pueblo paraguayo en Piribebuy. A sus 150 años, a esos mártires, salud y recordación, dice don Miguel Ángel Caballero. Muchas gracias.
1: ¿Qué historia esa? Principalmente porque el conde de Eu había ordenado quemar el hospital con todo lo que había adentro, con las personas que estaban enfermas en ese lugar y... Bueno, cuatro días más tarde también se produce el peor genocidio en esa triple contra la Triple Alianza, el Paraguay contra la Triple Alianza.
0: Sí, eso lo hicieron a recordar a Lula hace poquito.
1: Exacto.
0: Sí, señor.
1: Exacto. El mayor acto de cobardía que se pudo gestar en esta parte de América.
0: Así es. 10:58 minutos, estamos en la FM. Buena música le ponemos a la mañana del día miércoles.
1: Este miércoles 12 de agosto y vamos...

0: Mujer casada, Pedro Fernández. Aquí estamos en la FM de Radio Nacional del Paraguay, 11:03, 14 grados la temperatura en Ciudad Capital. 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
0: Estamos con ustedes, Arnaldo Silvio Grau, también está Víctor John Quiroga, Aníbal González Centurión y esta voz Oscar Recalde Blanco. Estamos en Buenos Días, Paraguay.
1: Perdió Recoleta ayer.
0: Perdió Recoleta.
1: Oscar Recalde.
0: Sí, 3-1, señor.
1: Estaba
0: lamentable.
1: Ganando 1-0, después dos goles sucesivos de Boca y después el tercero.
0: Y el prácticamente en el final del primer tiempo pierden a uno de sus jugadores y ahí empezó la debacle.
1: Sí, yo jugó con visto una partecita, después ya no pude ver porque jugué al fútbol. Empezamos a jugar al fútbol y después ya me enteré el resultado. Le culpan a este muchacho Báez de la expulsión, ¿verdad? Y vino ahí la debacle del equipo recoletano.
0: Y bueno, los funebreros, como le llaman, lamentablemente... Pero hizo la tarea, no se concretó. El fútbol es así. Porque era un muy buen equipo, un buen candidato para seguir avanzando.
1: Qué lástima. Bueno, la revancha es la próxima semana, ¿verdad?
0: Sí, ojalá que se pueda repuntar y ya va a ser en nuestro país.
1: No hay diferencia de goles ahí.
0: Ah, eso no sé.
1: Parece que no hay diferencia de goles. Si gana por 1-0, parece que después se chutan penales, algo así. Escuché.
0: Tengo que hablar con algunos colegas que están en el mundo deportivo.
1: Sí, señor. Bueno... Hoy está de cumpleaños nuestro amigo Francisco Jiménez, gran arpista él.
0: Feliz cumpleaños.
1: Y está de parabienes Francisco Jiménez. Él hizo Cambapú, una obra muy importante que tenemos ahí a mano. Le estoy llamando para ver si me responde Francisco Jiménez, mi querido amigo, gran arpista. Estuvo, creo que como director cultural aquí en el Hotel Excelsior alguna vez. Y es un gran arpista, compositor, y es uno de los grandes, Francisco Jiménez. Hoy está de cumpleaños, así es que... Para Francisco, muchas felicidades. El deseo de que pase un magnífico día. Le deseamos siempre lo mejor a nuestro amigo Francisco Jiménez. No está atendiendo, Estará recibiendo muchas llamadas en el día de su cumpleaños. Es una persona muy reconocida, él.
0: Claro, claro.
1: Y desde la FM de Radio Nacional del Paraguay, Francisco Jiménez, muchas felicidades.
0: Y que de seguro la audiencia que lo conoce también le va a comentar cuando escuchen, o sea, que nos hayan escuchado, para felicitar a Francisco Jiménez y su arpa.
1: Por ahí nos llama. Voy a probar un poquito más, otra vez, a ver si me atiende. Siempre lo hacemos así, improvisadamente, no le aviso yo, pero por ahí está ocupado y se desobliga un poquitito para atendernos. El gran arpista Francisco Jiménez. 11:08. O estará grabando,
0: Y presumiblemente, ¿por qué no?
1: ¿O estará durmiendo también? Anoche farreó y estará durmiendo por ahí, por eso no me atiende.
0: Sí, bueno. Pero está en un día festivo, por lo tanto, la lógica puede acompañar a tu teoría.
1: Y bueno, estamos, por lo menos intentamos, ¿eh?
0: Claro, claro.
1: Por ahí, un poco más adelante, revisa su móvil y...
0: Y encuentra la llamada perdida.
1: Encuentra la llamada perdida.
0: Exacto.
1: Bueno, una obra muy linda, Cambapú se llama. Felicia es Francisco y escuchamos esta linda obra.

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1: Acostaño.
2: Allá en mi tierra, bordeando el monte, se extiende el campo de Acostaño.
1: Es un lugar en Paraguay donde se libró una batalla crucial durante la Guerra de la Triple Alianza, conocida como la Batalla de Acostaño. También se celebra el Día del Niño en Paraguay, como cada 16 de agosto, en conmemoración a la valentía de los niños paraguayos que lucharon en esta batalla.
3: Yo quisiera cantarte tu heroico pasado, la gran epopeya de un pueblo viril.
1: La Batalla de Acostañú, también llamada Batalla de los Niños, tuvo lugar el 16 de agosto de 1869 entre las fuerzas paraguayas y la Triple Alianza de Brasil, Argentina y Uruguay. El ejército paraguayo, compuesto principalmente por niños de entre 10 y 15 años, junto con algunos veteranos y mujeres, se enfrentó a un ejército aliado mucho más numeroso. La batalla fue una masacre para los paraguayos, pero también un símbolo de resistencia y valentía. Acostañú es un lugar histórico en Paraguay y un símbolo del Día del Niño. Se celebra para recordar a estos jóvenes héroes y su sacrificio por la patria. 16 de agosto, Día del Niño, en Paraguay.

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0: Ya le damos la bienvenida a Víctor John Quiroga. Bienvenido, Víctor. Feliz tarea ahí en la consola. El tema que acabamos de escuchar, mi querido Oscar Recalde Blanco, qué tema, qué letra. Si él no fuese un caballero,
1: le arrancaba.
0: Qué suertudo tiene ese tipo.
1: Sí, realmente. El potrillo, Alejandro Fernández. Pero qué linda, linda lírica, linda letra, porque a muchos caballeros le sucede lo mismo. Hablo de otros artistas inclusive. Pero como son caballeros, entonces tienen que aguantárselas.
0: Cada música que usted elige, por favor, Oscar Recalde,
1: No, yo... Yo tengo algunas cosas.
0: Escuché la letra, Muy, muy, muy linda letra.
1: Y presumiblemente hay alguna dama también a quien ya se le manifestó ese tipo de frases.
0: Bueno, saludos para Ernesto Adolfo Agdo, ya le devuelvo la llamada. 11:20, estamos en la FM de Radio Nacional del Paraguay 95.1. Vamos hasta el mediodía, como cada mañana. Voy a decir algunas efemérides, después usted anuncia la siguiente canción, por favor.
1: Sí, señor. Adelante.
0: O 12 de agosto de 1866 nace Jacinto Benavente, dramaturgo español, premio Nobel de Literatura en el año 1922. En el año 1911 nace Mario Moreno Cantinflas, actor cómico mexicano.
1: Era un capo.
0: ¿Sabes quién le remedaba muy bien?
1: Sí.
0: Luis de Oliveira.
1: ¿Qué estuvo acá?
0: Estuvo aquí con nosotros Luis. Sí. Luis de Oliveira era mi vecino.
1: ¿En serio?
0: Y nos invita una noche en su casa y bailaba él con su esposa. Era un romántico. Daba gusto verle a Luis. ¿Qué capo era Luis de Oliveira? Y le remedaba a Mario Moreno Cantinflas de una manera extraordinaria, y los sketch que hacía con José Olite eran fantásticos.
1: José Olite, sí, señor. Yo tuve alguna vez un proyecto, fui a visitarlo a Carlitos Vera, y me fui a visitarlo a José Olite. Y habíamos pautado con José Olite hablar con Luis de Oliveira. Posteriormente, muchos años después, lo encontré aquí en los estudios de Radio Nacional.
0: Sí. Con Luis de Oliveira y José Olite hacían la publicidad de una casa muy antigua, Casa Santa Rosa, si mal no recuerdo. Ya no está más. Y los dos eran un matrimonio, ¿verdad?
1: Claro.
0: Y mostraban las imágenes y demás cosas y le sorprendía siempre en cosas, y después llegaba la parte de la locución de Flora Jiménez también. Y creo que, si mal no recuerdo, era también Carlos Cuenca la voz. Carlos Cuenca en aquel tiempo, Lindas o lindos recuerdos. Bueno, continúo. 1924 nace Jorge Vidal, cantante argentino. 1926 nace John Derek, actor y cineasta estadounidense. Él es el que hizo la película de Bo Derek, La Mujer Perfecta.
1: Sí.
0: 1949 nace Fernando Collor de Mello, político brasileño, presidente de Brasil entre 1990 y 1922. 1949 nace Mark Knopfler.
1: ¿Lo conoce? Sí, señor.
0: Mark Knopfler.
1: Tiene una linda historia con el primer gran éxito que tuvo en 1978. Mark y David Knopfler eran los dos hermanitos, y curiosamente ellos lavaban platos y cubiertos en un restaurante, y negociaron con el dueño del local subirse al escenario unos minutos para deleitar a la concurrencia. Y ahí surge justamente Mark Knopfler. Ellos lavaban platos y se denominaron, porque iba ahí el aporte, se denominaron Dire Straits, que significa situación difícil financieramente.
0: Muy bien, aplauso para Oscar Recalde. Ahí, yo dije, ¿será que Oscar, cuando yo revisé esto, como siempre investigo, y voy, entonces dije, voy a poner esto para nombrar a ver si Oscar sabe, y lo sabe. No voy a sorprenderle nunca a este señor.
1: No, mentiras, claro que tengo tantas sorpresas ya hechas por usted.
0: 1966 nace Carlos Álvarez, cantante español. 1971 nace Peter Sampras, tenista estadounidense.
1: Sí, Sampras.
0: 1990 nace Mario Balotelli, futbolista italiano. 1998 nace Stefanos Tsitsipas, tenista griego. En el año 30 antes de Cristo fallece Cleopatra.
1: Año 30.
0: La última reina egipcia.
1: Sí, señor.
0: Cleopatra. Tengo el libro yo ahí. Voy a traer un día para leer aquí.
1: Que se bañaba con leche.
0: Sí, sí, sí. Para tener la piel y mantener su belleza.
1: Era la biofina de aquella época.
0: Sí. Se bañaba en la tina.
1: Sí.
0: En la tina. 1982 nace Henry. O sea, fallece Henry Fonda.
1: Henry Fonda, actor, sí.
0: Estadounidense. Hoy, felicidades, Oscar.
1: Señor,
0: ¿por qué? Hoy es el Día Internacional de la Juventud.
1: Por supuesto que claro que sí, decía la chimultrufia.
0: Así es que sí. Para todos los jóvenes.
1: Sí, muchas gracias, muchas gracias.
0: Es el Día Igualmente. Internacional de la Juventud.
1: Igualmente, señor.
0: Felicidades, gracias. Y para Víctor Valdés también. Él se va a acordar de esto. Hoy es el Día Internacional del Disco Vinilo.
1: Ah, claro que él va a saber.
0: Él manejaba esto a la perfección.
1: Él manejaba, él le ponía la moneda de 50 al giradisco, al brazo que le llamaban. Yeah. Y después le ponía un poquito de agua para que no chille tanto. El famoso shiriri.
0: Acá mi hija me está escribiendo. Y justo me voy a acordar de ella. ¿Sabes por qué? No existe la, ¿cómo se dice? La casualidad, sino la causalidad, dicen.
1: Claro.
0: Mira, mi hija me está escribiendo. Hola, papi. Quiero prestar plata. Eso
1: me parece más a mí.
0: Saludos para mi hija. Licenciada en nutrición.
1: Ayer fue su día.
0: Sí. Y me acuerdo de ella porque ahora justamente viene y ella cantaba cuando era nenita. ¿Y quién habrá cantado? Yo tengo un elefante que se llama Trompita. Tiene nana, ¿Usted conoce la letra? Sí.
1: Yo tengo un elefante que se llama Trompita, que mueve las orejas llamando a su mamita.
0: Y hoy es el Día Mundial del Elefante.
1: Por lo general solemos acordarnos del león, de una serie de cosas, pero hoy es Día del Elefante.
0: Y bueno, este viene bien para, no sé si viene bien para Víctor John, la otra efeméride.
1: ¿De qué
0: Porque
1: se trata?
0: Él creo que tiene más. Día Mundial del Hijo del Medio.
1: ¿Vos sos hijo del medio?
0: No, él parece que tiene más de 3 hijos. Por eso
1: Tiene una característica importante. El famoso hijo del medio.
0: Así es que son las efemérides del día de hoy.
1: Qué genial. Son las 11 de la mañana con 28 minutos. Y bueno, la temperatura ya fue en ascenso de a poquito. De 13 subimos. Ahora estamos en 15 grados. Tenemos que alcanzar 22 grados en horas de la tarde. Pero, Víctor, afuera no está garbando nada. No viste. Nada, no pasa nada. Porque hoy estuvo garbando y al revés. Pero son días que prácticamente se están convirtiendo en normales.
0: Sí, sí.
1: Garúas, sí. Molestosas, peligrosas por la pista, por el asfalto. Bueno, hay que cuidarse.
0: Bien. Yo me olvidé. O sea que tengo un casé donde mi hija. Tengo el recuerdo cuando tenía 1 o 2 años, Andrea Mabel. Y cuando canta
1: El Elefante.
0: El Elefante. Después el tema de las manitos. Y son recuerdos, yo le grababa en aquel tiempo, y cuando cantaba y le aplaudía, muy bien, qué sé yo, qué sé yo. Y bueno, ella es una excelente bailarina, profesora de danza. Si usted quiere practicar, por ejemplo, tango, danza española, danza clásica, hip hop, ¿cómo se llama el otro? El tema de la salsa.
1: Ajá, la salsa. Todo el tema de la bachata y compañía.
0: Bachata, ella es experta en bailar.
1: Ah, mira.
0: ¿Y su papá? Yo soy un Michael Jackson en el escenario.
1: En potencia. Sí. ¿Y qué haces acá?
0: Mi hija me enseñó todo ese ritmo.
1: Y bueno, yo en algún momento...
0: Yo sí le muestro cómo bailo la salsa, hermano. Chayanne se queda...
1: Se queda un poroto.
0: Un poroto. Ahí bueno. Con Vanessa Williams.
1: O sea, qué bueno.
0: No, no, no. Mi hija es fantástica como bailarina, ¿eh? Profesora de danza, ¿eh? Sí.
1: Y aparte todo lo que ha estudiado y es una empresaria, porque Biofina generó ella también.
0: Sí, así mismo es.
1: Genial. Bueno. ¿Qué hacemos?
0: Y ya es una la música, hermano.
1: Y vamos
0: música
1: a escuchar
0: romántica, música alegre, música.
1: Mira, de hijo a padre vamos a esta vez.
0: Ah,
1: estaba
0: Alejandro Fernández.
1: Y ahora viene Vicente Fernández.
0: Sí.
1: Y esta canción, ¿a quién le podemos dedicar?
0: Mario Ortigosa, el recordado operador que teníamos aquí, difundía mucho esta canción.
1: ¿Por qué será?
0: No sé.
1: Lástima.
0: Nunca le pregunté. El Lástima. Título de la canción, Vicente Fernández, El Chente.
1: El Chente haciendo Lástima que seas ajena.

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0: Gracias, Víctor. Muy amable.
1: Bien, así teníamos a Leandro y Leonardo. Paz en la cama. Bueno.
0: Ahí dice que se solucionan todos los problemas, ¿eh?
1: Por lo general, sí, sí.
0: Usted sabe. ¿Quién mejor que Oscar Recalde para hablarnos de eso?
1: No. En algún momento. Pero creo que es un buen lugar para apaciguar los ánimos. Sí, señor. Medio Ritmos, bueno, los intérpretes son brasileños. Así es que Medio Ritmos sertanejo, pero cantado en español. Era lo que teníamos.
0: Sí, señor. Bueno, saludamos a la señora Nilsa. Llamó recién, está muy contenta por la victoria de Libertad. Hoy juega Cerro Porteño, ¿eh?
1: Hoy juega Cerro, ¿qué?
0: ¿Qué partido, eh?
1: ¿Qué partido? Hay una efervescencia, hay un entusiasmo. Y creo que ya se le ganó a Palmeiras, sí, una vez, sí, sí, a nivel. Y la gente está pidiendo el reprise de aquella historia.
0: Ojalá. El partido se juega en Brasil.
1: Sí.
0: No va a ser... O sea,
1: En el estado de Sao Paulo, ¿no?
0: No. San Pablo es muy lindo, ¿eh? Es una ciudad muy, muy linda. Estuve por San Pablo, muy linda. O sea que la gente ahí de la comuna trabajan de noche, de madrugada. Vos ves a la tardecita, ya conté eso. Vos ves a la tardecita, noche, la ciudad de repente sucia, de noche. Y cuando te levantás a la mañana, limpia la ciudad. Como trabajo espectacular, hermano.
1: Pero Sao Paulo luego es de otras características. Tienen esos, ¿cómo es? Esos trenes que van por arriba y todo ese tipo de cosas. Es más, creo que dentro del estado de, o sea, dentro de Brasil, creo que el estado que más aprovecha el vínculo que se tiene con la binacional de Itaipú es justamente eso, a través de la Federación de Industrias del Estado de Sao Paulo.
0: ¿Y sabes por qué es lindo? ¿Por qué es lindo? Porque trabajan de noche y madrugada cuando no hay mucha circulación de vehículos. La pasada, y me molesta, que en horas de la mañana estén trabajando sobre avenidas importantes aquí en Paraguay. No pensáis, pico de acuerdo, Oscar, que hay mucha circulación, que la gente debe llegar al trabajo, que la gente está cansada, estresada, preocupada. Y están trabajando ahí en pleno horario donde hay mucha circulación.
1: Interrumpiendo no, no, no, el tránsito.
0: Entiendo, hermano, ¿quién es la cabeza pensante? Una forma de decir, porque no piensa.
1: Sos muy generoso con que
0: cabeza pensante, no pensáis, pico. Eso se hace de noche, hermano.
1: Yo quiero saber nomás si hay una cuestión presupuestaria, porque viste que los trabajos nocturnos, Aníbal, se pagan doble. Pero por otro lado también el beneficio es mucho más grande también, ¿verdad? ¿Por qué? Porque ganas en tiempo, se gana en comodidad, se gana en agilidad y no te estresas tanto. Estresa, señor, el tema de conducir y te vas por cubota.
0: ¿Sabes dónde
1: cubota
0: fue eso?
1: Sobre más barato parece.
0: Sobre la avenida Santa Teresa estaba viendo yo eso. Estaba circulando después yo, opa, ambala vehículo, hermano. Estaban trabajando ahí de noche.
1: En todas partes.
0: Por ahí se te cae algo de arriba. Estaban alzando qué sé yo, qué sé cuánto. A mí me impresiona. Yo no sé de dónde, cómo piensa esa gente. Sentido común, ¿cómo se llama eso?
1: Y al menos común de los sentidos, dice alguien por ahí.
0: Y sí, así mismo es. Increíble, pero no quiero plaguearme. El partido hoy a las 19, Palmeiras Cerro Porteño.
1: ¿Vas a estar con tu whiskycito?
0: Sí,
1: con
0: señor.
1: Con tu whiskycito, yo no voy a decir la mañana, marca, o sea, pero que yo, el caminante.
0: Mañana por ahí no vengo.
1: Hay que ver, ¿verdad? Bueno, es lógico, si triunfa, ¿qué? Si triunfa, entonces, seguro que
0: voy a tomar un poquito de whisky, sí. Vos sabés que no pensaba hacerlo, pero ahora que decís, voy a tomar.
1: Che, ¿cómo se...? Che, tu señora decir que es mala influencia este Oscar. Te va a empezar a prohibir que yo frecuente los lugares donde vos estás.
0: ¿Sí? No, a mí me encanta el whisky. Me encanta, sí. Hoy reconozco. Me encanta el whisky, sí. Bueno, 19 horas del partido y mañana juega Olimpia, ¿eh?
1: Mañana juega Olimpia también, hay un entusiasmo, pero un tanto con reserva. Hay que estar en el partido, hay que ver qué es lo que se hace. Y siempre apostando por ese extranjero que vino de Nueva Zelanda.
0: El Team Payne. Sí. Vamos a ver qué pasa mañana.
1: Pero parece que en Pedro Juan no le salió casi nada.
0: El Team Payne. Al último. Bueno, aquí rueda el balón también. Seguimos jugando y le ponemos música. Ambientamos la mañana. 11:48.
1: Le ponemos luces al mar.
0: Sí, señor.
1: ¿Verdad que
0: importante
1: sí?
0: A la noche navegar. Y si es posible, esas velas encendidas, ¿eh? Y aguas normales y una luna ya alumbrando la noche y poniéndole el toque romántico.
1: Que nos cuente Isabel Pantoja, marinero de luces.

0: Bien, buenas canciones. Mirá quién está de operadora.
1: Esto es sorpresa, che. Mira cómo cambió. Se cambia de género así en forma automática.
0: Sí.
1: Así funciona Radio Nacional del Paraguay.
0: Uno que vale por mil.
1: Sí. Hoy nos honra con su presencia la señora Nil Caballero. Hace mucho que nunca operaste conmigo, Nil. Nunca.
0: Sí.
1: Esta es la primera vez.
0: Yo tuve la dicha, el placer de trabajar con ella. Yo no digo lo contrario, que ella tuvo la dicha de trabajar conmigo, ¿no? Yo tuve la dicha de trabajar
1: ella
0: con ella.
1: Ella tuvo la desgracia, no, mentira.
0: Y bueno, es una excelente profesional. Aparte conoce, música.
1: Es un emblema, de Radio Nacional del Paraguay en la parte operativa.
0: Sí, señor.
1: Sí, señor.
0: Un gusto que esté aquí con nosotros. Vamos, hay que hablar con ella para contratarle, porque...
1: Pero creo que sus ceros son mucho más altos que
0: sus
1: los...
0: Sus ceros son mucho, demasiado ceros, son demasiado...
1: Para más en libra esterlina hay que...
0: hay que hablar bien, sí. Contratarle allá de 9 a 12 y quitarle a esos que supuestamente son jugadores profesionales.
1: Titulares.
0: ¿Vos dijiste eso? Yo repito lo que vos decís.
1: No. Todos son muy buenos, son muy buenos, ¿verdad? Pero le tenemos también un gran cariño a Nil Caballero, por eso ella pues ya no aparece así. Tiene que ser momentos muy especiales para que ella aparezca. Es como una estrella fugaz, no aparece. Cada 78 años por ahí viene apareciendo.
0: Bueno, el tema que escuchábamos con los jabones de Biofina.
1: Los jabones de Biofina, y es Gloria Trevi. La que sonaba.
0: Pompas de jabón.
1: Sí, señor.
0: Jabones Biofina. Bueno, saludamos a la gente de cumpleaños rápidamente. Francisco Jiménez, el gran arpista, felicidades. Roca Bello, Javier Dacac. Mira vos, el primazo. Te agarra, hermano, y te liquida. El único que tiene el cinturón más elevado,
1: ¿En serio?
0: Sí, el único en Paraguay, Javier Dacac. Ángela Rose, Francisco Campos, Jessica González, Susana Correa, Gloria Elizabeth, Clara Baiba, están de cumpleaños. Para toda esta gente, muchas felicidades.
1: Bueno, y vos cuídate. ¿Por qué? Porque vos sos el primazo.
0: Vamos a traerle un día. Él fue ministro alguna vez de la Secretaría Nacional de Deportes, Javier Dacac.
1: Genial.
0: Es un genio. Felicidades.

0: Felicidades, hemos trabajado para todos ustedes.
1: Y bueno, Aníbal, antes de despedirnos, por favor, para Ricardo Palavecino, para donarle un poquito de sangre, porque necesita, con urgencia, se va a someter a una delicada cirugía, entonces, en todos los hospitales, a nombre de Ricardo Palavecino González. Trabajamos para ustedes en el comienzo, Arnaldo Silvio Grau, Víctor John Quiroga, y despide este momento la señora Nil Caballero y Aníbal González Endurión, y esta voz Oscar Recalde Blanco.
0: Ella no tiene sobrenombre, ¿no?
1: Nil.
0: Nil. Celebremos la vida, el amor y la amistad. Fuerza para el equipo del Cerro. Hasta mañana,
1: mucha,
0: Oscar.
1: Mucha fuerza. Hasta mañana, Aníbal.

0: cerramos Buenos Días Paraguay con Aníbal González Centurión. Gracias por la sintonía. Hasta mañana. Dios mediante.
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4: Cherera Lisa.

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Guarania, patrimonio cultural inmaterial de la humanidad. Nació en el popular barrio asunceno de Punta Canapá, cuando el maestro José Asunción Flores buscaba un ritmo que se diferenciara de la polca paraguaya, buscando una expresión más reflexiva. La primera pieza de este género fue Jejuí. Posteriormente, el maestro Flores trabajó junto al poeta Manuel Ortiz Guerrero, creando grandes clásicos como India Inderendape Ayú. Sus características principales: ritmo, compás de 6x8 con un tiempo ralentizado y sincopado. Las letras poéticas y nostálgicas que hablan del amor, la naturaleza y la melancolía. Interpretada tradicionalmente con guitarra, arpa paraguaya y canto, aunque también se ejecuta con grandes orquestas sinfónicas. Las letras suelen estar escritas tanto en guaraní como en español.

guarania. Es un género musical popular con menores composiciones. Fue creado en nuestro país por el músico José Asunción Flores en 1925. El nombre fue propuesto por el mismo Flores luego de leer el poema Canto a la raza, 1910, de Guillermo Molinas Rolón, en el cual se utiliza el término con el que hace alusión a la región donde vivían los guaraníes.

Guarania, patrimonio cultural inmaterial de la humanidad. La guarania es un género musical originario de nuestro país, creado en 1925 por el maestro José Asunción Flores. Se caracteriza por sus melodías lentas, melancólicas, y refleja la nostalgia y el sentir profundo del pueblo paraguayo.

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1: 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Acostañú.
2: Baña mi tierra bordeando el monte, se extiende el campo de Acostañú.
1: Es un lugar en Paraguay donde se libró una batalla crucial durante la Guerra de la Triple Alianza, conocida como la Batalla de Acostañú. También se celebra el Día del Niño en Paraguay, como cada 16 de agosto, en conmemoración a la valentía de los niños paraguayos que lucharon en esta batalla.
3: Yo quisiera cantarte tu heroico pasado, la gran epopeya de un pueblo viril.
1: La batalla de Acostañú, también llamada Batalla de los Niños, tuvo lugar el 16 de agosto de 1869 entre las fuerzas paraguayas y la Triple Alianza de Brasil, Argentina y Uruguay. El ejército paraguayo, compuesto principalmente por niños de entre 10 y 15 años, junto con algunos veteranos y mujeres, se enfrentó a un ejército aliado mucho más numeroso. La batalla fue una masacre para los paraguayos, pero también un símbolo de resistencia y valentía. Acostañú es un lugar histórico en Paraguay y un símbolo del Día del Niño. Se celebra para recordar a estos jóvenes héroes y su sacrificio por la patria. 16 de agosto, Día del Niño en Paraguay.

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Escuchabas a Alan con la canción ¿Cuál es el camino? 17 grados la temperatura en Asunción y área metropolitana. La térmica también es de 17 grados, 68% de humedad. Viento sur-suroeste a 5 kilómetros en la hora. En sala de sonido, el compañero Víctor Julián Quiroga. Para lo que resta de la tarde, se anuncian lluvias, lloviznas en este caso, al final de la tarde, dice la Dirección de Meteorología en su informe. Para mañana jueves se anuncia una mínima de 3, una máxima de 22, fresco, cielo mayormente nublado, vientos del sur, lluvias dispersas con ocasionales tormentas eléctricas. Viernes 14, mínima 14, máxima 20, fresco, cielo mayormente nublado, vientos del sur, lluvias dispersas. Sábado 15, mínima 16, máxima 27, fresco a cálido, cielo mayormente nublado, vientos del sur. Luego variables, lluvias leves y dispersas, luego mejorando. Día domingo 16, mínima 19, máxima 30, fresco a cálido, cielo mayormente nublado, vientos variables, luego rotando al noreste. Las temperaturas para estos días, el día domingo, estaría en ascenso a la temperatura según el informe de la Dirección General de Meteorología e Hidrología. Estos días vamos a seguir casi teniendo esta temperatura entre 20, 17 y 14 grados según la referencia, reitero, de la Dirección de Meteorología e Hidrología. Desarrollamos algunas informaciones del ámbito nacional. Gobierno inaugura en Concepción el séptimo centro de atención a la primera infancia. El gobierno inauguró el día de hoy en la ciudad de Concepción el séptimo centro de atención a la primera infancia del Programa Nacional Semillas del Futuro, iniciativa que busca acompañar el desarrollo integral de niñas y niños y fortalecer el apoyo a las familias. El acto contó con la presencia del presidente de la República, Santiago Peña, la primera dama Leticia Ocampos, el ministro de la Niñez y la Adolescencia, Walter Gutiérrez, además de autoridades nacionales y locales. Durante la inauguración, Gutiérrez destacó que los resultados de las políticas dirigidas a la primera infancia se proyectan a largo plazo y requieren un abordaje integral que involucre tanto a niños como a sus familias. El ministro explicó que el programa trabaja desde la etapa de gestación y contempla la capacitación de madres y familias de modo a que puedan contar con el acompañamiento para el cuidado de sus hijos. Enero y julio, exportaciones crecen más del 25%, con fuerte protagonismo de la soja y la maquila. El informe de comercio exterior totalizó aproximadamente 12.134 millones de dólares en los primeros 7 meses del 2026, lo que se traslada en un crecimiento del 25.2% comparado al mismo periodo del 2025, impulsado principalmente por productos relacionados a la soja y exportaciones realizadas bajo el régimen de maquila. En cuanto a los subgrupos de las exportaciones, los envíos registrados representaron el 65% del total, con un valor de 7.884.3 millones de dólares, lo que supone un crecimiento del 20.5% respecto al mismo periodo del 2025. Otra información, antes de escuchar otra canción, Ejecutivo designa a Javier Ramírez como ministro interino de la Senatura. El presidente de la República, Santiago Peña, a través del decreto número 6568/26, designa a Javier Eduardo Ramírez Valdés como ministro interino de la Secretaría Nacional de Turismo Senatur, en reemplazo de Jacinto Santamaría Amatuna, quien presentó su renuncia al cargo. Ramírez Valdés, quien es funcionario de la Senatura desde el 2007, se desempeñaba actualmente como director general de gestión turística de la Senatur y previamente estuvo al frente de la Dirección General de Productos Turísticos y de la Dirección de Prestaciones Turísticas dentro de la misma institución. Además, posee trayectoria y experiencia en gestión pública, planificación y desarrollo turístico, coordinación interinstitucional y promoción del destino a Paraguay. El decreto que lo designa frente a la institución establece que ejercerá el cargo de forma interina con el rango
cargo de ministro secretario ejecutivo de la Presidencia de la República. En el mismo orden, se expresa el agradecimiento a Jacinto Santa María Amatuna por los servicios prestados durante su gestión al frente de la Senatur. El presidente, el decreto lleva la firma del presidente de la República, Santiago Peña, el ministro sustituto del Interior, Óscar Ocampos. Tras estas informaciones, de vuelta, escuchamos más canciones. 95.1 FM Nacional. La siguiente canción que vamos a disfrutar a continuación, Amores Extraños, la voz de Laura Pausini.

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Escuchabas a Franco De Vita, la canción No Basta. Vacunas gratuitas disponibles son la mejor protección contra virus respiratorios durante el invierno. La campaña Invierno continúa durante este mes y el Ministerio de Salud Pública y Bienestar Social, a través del programa ampliado en inmunizaciones PAI, insta a la ciudadanía a acercarse a los vacunatorios para la aplicación de las vacunas disponibles para prevenir formas graves y complicaciones causadas por enfermedades respiratorias. Todas las vacunas están disponibles de manera gratuita en los vacunatorios habilitados de todo el país. Las dosis están disponibles en los vacunatorios de todo el país y el listado de centros de vacunación se puede obtener ingresando a www.vacunate.gov.pi. La protección sigue disponible aunque avance la temporada de invierno. Vacunarse sigue siendo muy importante. Las vacunas ayudan a disminuir el riesgo de cuadros graves, complicaciones y hospitalizaciones, especialmente entre las personas con mayor riesgo. Por ello, se recuerda a madres, padres, cuidadores, personas mayores y aquellas que se encuentren en los grupos priorizados que todavía están a tiempo de completar la protección correspondiente. La recomendación es acercarse al vacunatorio, verificar el esquema de vacunación y recibir las dosis indicadas de acuerdo con la edad y las condiciones de riesgo. La cartera sanitaria destaca que la vacuna contra la influenza reduce significativamente el riesgo de enfermedad grave, hospitalización y fallecimiento, especialmente en niños pequeños, embarazadas, personas mayores y aquellas con enfermedades crónicas. Además, contribuye a disminuir la presión sobre los servicios de salud durante los meses de mayor circulación viral. Nirsevimab es un anticuerpo monoclonal que brinda protección inmediata frente al virus respiratorio sincitial, VRS, principal causa de bronquitis y neumonía en lactantes. Aunque no es una vacuna, ofrece defensas desde el momento de su aplicación y constituye una estrategia innovadora para proteger a los bebés durante su primer invierno. La vacuna contra el neumococo protege contra una de las principales causas de neumonía bacteriana, meningitis e infecciones invasivas graves, especialmente en adultos mayores y personas con enfermedades crónicas. Su aplicación complementa la protección contra la influenza. Igualmente, contra el COVID-19, la vacuna disponible es el Sci-CoV-2 Moderna. Es monovalente de ARN mensajero actualizada, destinada principalmente a personas con mayor riesgo de desarrollar formas graves de la enfermedad, entre ellas personas con enfermedades de base, adultos mayores, embarazadas, personal de salud y otros grupos priorizados. A tener en cuenta esta información, siguen entonces disponibles las vacunas para toda la ciudadanía. Vacunas gratuitas disponibles con la mejor protección contra virus respiratorios durante este mes en nuestro país. Pueden ustedes encontrar más información en www.vacunate.gov.pi, el listado de los centros de vacunación para que puedas acercarte y recibir la vacuna correspondiente. 10 minutos pasaron de la hora a 13, escuchamos otra canción, nos vamos a Chile al encuentro de Alberto Plaza para esta canción, Hablando de Ti.

Escuchabas a Rosana con la canción Aquel Corazón. Asunción celebrará sus 489 años con música, arte y cultura en la costanera. Vamos a conocer la agenda prevista para los próximos días para celebrar un nuevo aniversario de nuestra ciudad capital. La costanera de Asunción será escenario de Asufes. 489 años, una gran celebración por el aniversario de la capital que reunirá música, danza y cultura con una programación dirigida a familias, jóvenes y visitantes. El festival se realizará este sábado 15 de agosto desde las 17 horas con acceso gratuito y la participación de destacados artistas y agrupaciones nacionales. La propuesta incluirá a Tierra Adentro, Talento de Barrio, la Orquesta Sinfónica de la Ciudad de Asunción, la OSCA, y la Orquesta de Cámara Municipal, la OSMA, bajo la dirección del maestro Luis Arán, además de la participación especial de el tenor inglés William Turner. La actividad busca fortalecer el sentido de pertenencia y generar un espacio de encuentro ciudadano en uno de los puntos más representativos de la capital, aprovechando la amplitud de la costanera y su conexión con la bahía y el río Paraguay. El festival cuenta con el acompañamiento de marcas y empresas, por lo que su realización no representará un costo para la Municipalidad de Asunción. Como parte de su componente solidario, se invita a los asistentes a llevar alimentos no perecederos y productos de primera necesidad que serán destinados a hogares de niños y personas adultas. En el marco de las celebraciones también avanza los trabajos de instalación del monumento Nuestra Señora de la Asunción en la costanera de Asunción a la altura del Palacio de Gobierno. La escultura realizada en bronce por la artista Ingrid Sell constituye un homenaje a la Virgen Reina y Patrona del Paraguay. La inauguración y bendición están previstas para este viernes 14 a las 18 horas. Con estas actividades, Asunción se prepara para celebrar un nuevo aniversario, poniendo en valor su historia, su patrimonio cultural y sus espacios públicos como lugares de encuentro para toda la ciudadanía. La propuesta para este fin de semana, para celebrar los 489 años de nuestra querida ciudad capital Asunción, con música, arte y cultura en la costanera. 25 minutos pasaron de la hora 13, continúa en sala de sonidos el compañero Víctor Julián Quiroga. Escuchamos otra canción en este espacio que denominamos Palabras de Mujer por la 95.1 FM Nacional. Alejandro Fernández con esta canción titulada Loco.

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Escucha más, Amanda Miguel, mi buen corazón. Continuando con las actividades culturales, Artesanos por el Mundo fortalece la capacidad exportadora de 17 emprendimientos artesanales paraguayos. Un total de 17 emprendimientos artesanales de 6 ciudades del país recibieron asistencia técnica durante el primer semestre del 2026 en el marco del proyecto académico Artesanos para el Mundo, orientado a fortalecer sus capacidades y prepararlos para acceder a mercados internacionales. Los emprendimientos participantes son de Luque, Areguá, Itagua, Tomatí, Carapeguá y San Miguel, además de Misiones. Durante esta primera etapa recibieron acompañamiento en aspectos relacionados con la formalización, capacidad productiva y comercial, herramientas de exportación, presencia digital y gestión de documentación necesaria para avanzar en procesos de internalización. El diagnóstico realizado permitió identificar que una parte importante de los emprendimientos cuenta con condiciones favorables para proyectarse hacia mercados internacionales. Al mismo tiempo, se detectaron áreas que requirieron fortalecimiento, principalmente en transformación digital, comercio electrónico, gestión empresarial y estrategias de comercialización. El mejor cine europeo vuelve a Paraguay, comedias, historias inolvidables y sorpresas para todos los gustos. Una nueva edición del cine europeo vuelve a nuestra ciudad capital con propuestas muy interesantes, reiteramos, con historias inolvidables, comedias y sorpresas para todos los gustos. Una nueva edición del ciclo de cine europeo se desarrollará del 19 de agosto hasta el 4 de septiembre en nuestra ciudad capital, con una selección de largometrajes europeos que incluirá comedias, dramas y sorpresas. Todas las funciones serán de acceso libre y gratuito sin necesidad de reserva previa. La iniciativa es organizada por la Delegación de la Unión Europea y sus Estados miembros con el objetivo de promover el intercambio cultural y acercar al público paraguayo producciones cinematográficas del continente europeo. La apertura será el miércoles 19 de agosto a las 19:30 horas, la próxima semana, en el Cine Villamorra, con la proyección de la comedia irlandesa Cuatro Madres. Reconocida por su propuesta que aborda con humor los desafíos cotidianos de un escritor rodeado de singulares personajes maternales. Las películas serán proyectadas en idiomas originales con subtítulos en español, mientras que una de las producciones destinadas al público infantil contará con doblaje en español. Las funciones tendrán lugar en el Cine Villamorra, ubicado sobre la Avenida Mariscal López, esquina Charles de Gaulle, el Instituto Cultural Paraguayo Alemán, el IPA, en Juan de Salazar y Espinosa 310, esquina Avenida Artigas, y el Centro Cultural de España de Asunción, sobre Herrera 834, esquina Tacuarí. La programación completa, la sinopsis, tráiler y otros contenidos relacionados con el ciclo pueden consultarse a través de las redes sociales oficiales de la Delegación de la Unión Europea en Paraguay, en @UE en Paraguay, para tener más informaciones acerca de esta nueva edición del ciclo de cine europeo en nuestro país, que es iniciará el día 19 y se extenderá el 19 de agosto y se extenderá hasta el 4 de septiembre con acceso totalmente libre y gratuito sin previa reserva hasta completar aforo de las salas. Las sedes elegidas este año para la proyección de las películas, vamos a reiterar: el Cine Villamorra, Mariscal López, esquina Charles de Gaulle, el Instituto Cultural Paraguayo Alemán, el ITPA, Juan de Salazar y Espinosa 310, casi Avenida Artigas, y el Centro Cultural de España Juan de Salazar, Herrera 834. Nuevas propuestas del cine europeo llega a nuestra ciudad capital con comedias, historias inolvidables y sorpresas para todos los gustos, y sobre todo porque el acceso es totalmente libre y gratuito para todas las personas que gustan del cine. Una excelente propuesta nuevamente en nuestra ciudad capital. 40 minutos ya pasaron de la hora 13. Escuchamos otra canción, 95.1 FM Nacional.
sigan ustedes en compañía de nosotros para disfrutar de lindas canciones, las actividades culturales y algunas informaciones nacionales e internacionales también bastante interesantes que siempre compartimos con todos ustedes.

0: 44 minutos pasaron de la hora 13. La actual temperatura en Asunción y área metropolitana, informe de la Dirección de Meteorología, 19 grados. La sensación térmica también 19 grados. La humedad del 72%. Viento sur a 5 kilómetros en la hora. Llovizna al final de la tarde, dice Meteorología para el día de hoy. Para mañana tendremos una mínima de 13, una máxima de 22. Viernes 14, mínima 14, máxima 20. Para mañana se anuncia lluvias dispersas con ocasionales tormentas eléctricas. El día sábado, mínima 16, máxima 27, fresco a cálido, cielo nublado, vientos del sur, luego variables lluvias leves y dispersas, luego mejorando. Domingo 16, mínima 19, máxima 30, fresco a cálido, cielo mayormente nublado, vientos variables, luego rotando al noreste. Continúa en sala de sonidos el compañero Víctor Julián Quiroga. Nosotros nos estamos despidiendo en esta parte, pues llega en instantes Ñerg, la campaña de lectura del Ministerio de Educación y Ciencias. Empieza ahora y haz lo posible. El éxito llega cuando decides dar el primer paso. Cada día es una nueva oportunidad para mejorar y crecer. Gracias por la preferencia. Tengan ustedes muy buenas tardes.
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4: Carú y el mercado.

0: Hola amigos del segundo grado, soy Jack, un yaguareté curioso y valiente, y quiero ser tu compañero de lectura en este emocionante viaje de conocimiento que viviremos juntos durante todo el año. Hoy conoceremos a Karú, un mono carayá del Chaco Central que un día baja del árbol para descubrir el mercado de Loma Plata. Allí aprende con Luisa y Matías que no solo se compra y se vende, sino que también se comparte, se ayuda y se aprende juntos. Como Karú, descubrirán que cada uno tiene algo valioso que ofrecer. ¿Listos para comenzar esta aventura? ¡Abran los ojos, el corazón y los libros, porque juntos aprenderemos mucho! En el Chaco Central, cerca del pueblo de Loma Plata, vivía un mono carayá llamado Karú. Los carayás son monos grandes de pelaje negro que viven en grupos familiares. Su aullido se puede escuchar desde muy, muy lejos. Karú vivía con su familia en los árboles cerca del pueblo. Cada sábado veía cómo la gente iba al mercado a comprar frutas, verduras, quesos y pan. Karú sentía mucha curiosidad por ese lugar lleno de colores y olores deliciosos. Un sábado por la mañana, Karú bajó del árbol con cuidado. Quería conocer el mercado que estaba cerca. Caminó por el sendero hasta llegar a la plaza donde estaban los puestos de venta. ¡Hay tantas cosas!, pensó Karú asombrado. En ese momento, vio a dos niños mirando los puestos. Eran Luisa y Matías. Llevaban una bolsa y algunas monedas. «Mamá nos pidió que compremos frutas para la semana», dijo Luisa. «Nos dio 10.000 guaraníes». «Tenemos que elegir bien», respondió Matías. El primer puesto vendía frutas locales. La señora Rosa ofrecía bananas, naranjas y mangos. «Buenos días, niños. ¿Qué van a llevar hoy?», preguntó la señora Rosa. «¿Cuánto cuesta la banana carapé?», preguntó Matías. «Cuesta 2.000 guaraníes el kilo», respondió la señora Rosa. «Las naranjas cuestan 3.000 guaraníes el kilo y los mangos cuestan 4.000 guaraníes el kilo». Luisa sacó su cuaderno y anotó los precios. Karú miraba con atención todo lo que hacían. «Si compramos un kilo de bananas y un kilo de naranjas, ¿cuánto pagaremos?», le preguntó Luisa a su hermano. Matías pensó un momento. 2.000 más 3.000 son 5.000. Pagaríamos 5.000 guaraníes». «Muy bien», dijo la señora Rosa. Karú señaló los mangos. Le encantaban los mangos maduros. «¿Quieres que compremos mangos también?», le preguntó Luisa al mono. Karú asintió con la cabeza muy contento. «Entonces, llevemos un kilo de cada fruta», decidió Matías. Matías hizo la cuenta. 2.000 guaraníes el costo de las bananas, más 3.000 guaraníes de las naranjas, más 4.000 guaraníes de mangos. 2 más 3 son 5 y 5 más 4 son 9. Son 9.000 guaraníes en total». «¡Exacto!», confirmó la señora Rosa. Luisa le dio un billete de 10.000 guaraníes a la señora Rosa. «Si pagamos con 10.000 y gastamos 9.000, ¿cuánto nos devuelven?», preguntó Matías. Luisa calculó. 10.000 menos 9.000 son 1.000. Nos devuelven 1.000 guaraníes». La señora Rosa les entregó una moneda de 1.000 guaraníes y 3 bolsas de frutas. «Gracias por su compra», dijo sonriendo. «Y cuiden bien a su amigo carayá, es muy inteligente». Karú hizo un sonido suave como si dijera gracias. Siguieron caminando por el mercado. Llegaron al puesto de Don Pedro, quien vendía verduras frescas del Chaco. tomates, cebollas, zapallos y mandioca. ¡Bienvenidos! Saludó don Pedro. ¿Qué necesitan hoy? ¿Cuánto cuesta la mandioca? Preguntó Luisa. Cuesta 1.500 guaraníes el kilo, respondió don Pedro. Los tomates cuestan 2.500 guaraníes el kilo. Karu tocó la mandioca con curiosidad. Nunca había visto una de cerca. Solo nos quedan 1.000 guaraníes, recordó Matías. No alcanza para comprar ni mandioca ni tomates. Luisa pensó un momento. Es verdad. La mandioca cuesta 1.500 y solo tenemos 1.000. Nos faltan 500 guaraníes. Karu se veía triste, pues quería ayudar a sus amigos. En ese momento, Karu tuvo una idea. Corrió hacia el árbol cercano y trepó rápido. En las ramas altas habían frutas silvestres que la gente del mercado no conocía bien. ¿Qué hace, Karu? Preguntó Matías. Karu bajó con varias frutas del monte en sus brazos. Las llevó hasta don Pedro. ¡Qué interesante!, dijo el vendedor. Estas son frutas nativas del Chaco. Son muy nutritivas, pero es difícil de conseguirlas. ¿Las quiere?, preguntó Luisa. Karu las puede traer del monte. Don Pedro sonrió. Si Karu me trae estas frutas, yo les puedo dar verduras a cambio. Así todos ganamos. Es como un intercambio, dijo Matías emocionado. Karu da frutas del monte y recibimos verduras. Karu asintió feliz. Así podía ayudar a sus nuevos amigos. Don Pedro les dio 1 kilo de mandioca sin cobrarles. También les regaló algunos tomates. Karu me ayudó con las frutas del monte, explicó. Esto es para agradecerle. Los niños abrazaron al carayá. Él había encontrado una forma especial de colaborar. Luisa y Matías volvieron a casa con sus compras. Llevaban las frutas que compraron y las verduras que consiguieron gracias a Karu. Hoy aprendimos algo importante, dijo Luisa. El dinero sirve para comprar, pero también podemos intercambiar cosas útiles. Y también aprendimos que cada uno puede aportar algo valioso, agregó Matías. Karu conoce el monte y sabe dónde encontrar frutas especiales. Eso también es importante. Karu los acompañó hasta su casa. Se sentía feliz de tener nuevos amigos. Desde ese día, cada sábado, Karu visitaba el mercado de Loma Plata. Los vendedores los saludaban con cariño. A veces traían frutas del monte para intercambiar. Y otras veces simplemente acompañaba a Luisa y a Matías en sus compras. Todos aprendieron que en el mercado no solo se compra y se vende, sino que también se comparte y se ayuda. Y que saber sumar, restar y contar el dinero es muy importante para hacer buenas compras. Karu aulló fuerte y contento, y su sonido se escuchó por todo el Chaco. Esta historia llega a través del programa de lectura, escritura y oralidad Ñe-eru del Ministerio de Educación y Ciencias.
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0: buenas tardes, queridos amigos. Arrancamos así con la alegría, la energía y la buena onda de siempre el programa de Mi Patria Soñada por la 95.1 FM Radio Nacional del Paraguay. 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Y arrancamos con la mejor música del mundo, la música paraguaya.
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1: Seguimos, queridos amigos, aquí por la 95.1 FM Radio Nacional del Paraguay, con mi patria soñada y con la mejor música del mundo, la música paraguaya y, por qué no decirlo, también la música foránea, que gusta mucho a la gente. 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

0: queridos amigos, seguimos aquí por la 95.1 FM Radio Nacional del Paraguay con el programa de Mi Patria Soñada. 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Seguimos con la música, compañeros. 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
0: ¡Chau!

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1: Seguimos, queridos amigos, aquí por la 95.1 FM Radio Nacional del Paraguay, con mi patria soñada y con la mejor música del mundo, la música paraguaya y, por qué no decirlo, también la música foránea, que gusta mucho a la gente. 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
0: 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Bien, queridos amigos, seguimos aquí por la 95.1 FM Radio Nacional del Paraguay con el programa de Mi Patria Soñada. 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Seguimos con la música, compañeros.
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final del programa de Mi Patria Soñada el día de hoy aquí por la 95.1 FM Radio Nacional del Paraguay. Y nos despedimos con el agradecimiento profundo a toda la querida audiencia, a los compañeros de Sala Técnica y por supuesto a la UNIDA, Universidad de la Integración de las Américas, la UNIDA que nos presentó, como siempre, el día de hoy. Nos vamos con el compromiso de regresar mañana a las 14 en punto. Bendiciones para todos. Chau, chau, chau.

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0: Acostañú.
5: Allá en mi tierra, bordeando el monte, se extiende el campo de Acostañú.
1: Es un lugar en Paraguay donde se libró una batalla crucial durante la Guerra de la Triple Alianza, conocida como la Batalla de Acostañú. También se celebra el Día del Niño en Paraguay, como cada 16 de agosto, en conmemoración a la valentía de los niños paraguayos que lucharon en esta batalla.
6: Yo quisiera cantarte tu heroico pasado, la gran epopeya de un pueblo viril.
1: La Batalla de Acostañú, también llamada Batalla de los Niños, tuvo lugar el 16 de agosto de 1869 entre las fuerzas paraguayas y la Triple Alianza de Brasil, Argentina y Uruguay. El ejército paraguayo, compuesto principalmente por niños de entre 10 y 15 años, junto con algunos veteranos y mujeres, se enfrentó a un ejército aliado mucho más numeroso. La batalla fue una masacre para los paraguayos, pero también un símbolo de resistencia y valentía. Acostañú es un lugar histórico en Paraguay y un símbolo del Día del Niño. Se celebra para recordar a estos jóvenes héroes y su sacrificio por la patria. 16 de agosto, Día del Niño en Paraguay.

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0: Hola amigos del tercer grado, soy Armi, su amigo Armadillo, y quiero invitarlos a leer Tata y el misterio del río Paraguay. Acompañen a Tata, el apereá veloz de pelaje rojo, y a sus amigos en una emocionante aventura a orillas del río. Descubran cómo, cuidando la naturaleza y trabajando en equipo, podemos proteger el ambiente, ayudar a los animales y hacer que nuestro querido río vuelva a brillar lleno de vida. Juntos haremos que la lectura y el cuidado de la naturaleza lleguen a todos los rincones del Paraguay. En la ciudad de Concepción, a orillas del majestuoso río Paraguay, vivía un apereá llamado Tatá. Los apereá son roedores pequeños que viven en grupos cerca del agua. Pero Tatá era especial. Tenía un pelaje rojo intenso, brillante como el fuego. Por eso le pusieron ese nombre, pues Tatá significa fuego en guaraní. Tatá también era el apereá más veloz de toda la región. Podía correr tan rápido que parecía una llamita roja cruzando los pastizales. Esa mañana, Tatá despertó y notó algo extraño. El río, que siempre brillaba con aguas cristalinas, ahora se veía turbio y gris. Los peces no saltaban y las plantas acuáticas estaban marchitas. Tatá corrió con velocidad por la orilla hasta la casa de su mejor amigo Luriel. El niño vivía cerca del río con su hermana Anaí. Luriel y Tatá eran amigos desde hace mucho tiempo. Cuando Tatá era muy pequeño, unos perros lo persiguieron por los pastizales. Luriel escuchó sus gritos de auxilio, lo rescató y lo cuidó hasta que estuvo fuerte otra vez. Y desde ese día, su amistad fue inquebrantable. Tatá llegó a la ventana de Luriel y emitió sonidos urgentes. El niño reconoció inmediatamente a su pequeño amigo. ¡Tatá! ¿Qué pasa? Preguntó Luriel preocupado. ¡Te ves muy preocupado! Tatá corrió hacia el río y regresó varias veces. Luriel entendió que algo andaba mal. ¡Anaí! Llamó a su hermana. ¡Tatá necesita que lo sigamos! Algo pasa en el río. Los tres fueron juntos hacia la orilla. Cuando los niños vieron el agua turbia y gris, se sorprendieron. El río está enfermo, dijo Anaí. Esto es grave. Tatá, ¿sabes qué está pasando? Preguntó Luriel. ¿Nos muestras? Tatá asintió y echó a correr río arriba. Después de un rato, se detuvo donde estaba su familia. Había 5 grupos de apereá junto a la orilla. Cada grupo tenía 3 animales. Todos miraban el río con tristeza. Son 5 grupos de 3 apereá cada uno, observó Anaí. 5 veces 3, son 15. Hay 15 apereá aquí. El apereá más anciano de la familia de Tatá se acercó a los niños. Señaló río arriba con insistencia, como indicando que el problema estaba más adelante. Entiendo, dijo Luriel. El problema viene de allá arriba. Tatá volvió a correr con velocidad, esta vez guiando a toda su familia y a los niños hacia el origen del misterio. Con su velocidad característica, Tatá iba adelante explorando el camino. Se detenía cada tanto para esperar al grupo. Su pelaje rojo brillaba bajo el sol como una señal para que los demás lo siguieran. ¡Eres tan rápido, Tatá! Dijo Anaí. Sin ti, nunca encontraríamos el problema. Finalmente, llegaron al lugar. Un árbol grande había caído durante una tormenta y bloqueaba parte del cauce. Pero eso no era todo. Detrás del árbol había acumulada muchísimas basuras. Bolsas, plásticas, botellas y latas flotaban atrapadas. Por eso el río estaba enfermo, exclamó Anaí. La basura está bloqueando el agua. Luriel comenzó a contar la basura para entender la magnitud del problema. Veo 10 bolsas plásticas aquí, otras 10 allá y 10 más en aquel lado. Son 3 grupos de 10 bolsas. Anaí hizo la cuenta. 3 veces 10 son 30. Hay 30 bolsas plásticas contaminando el río. Tata y su familia se veían angustiados. El río era su hogar. Tenemos que limpiar todo esto, decidió Luriel. Pero somos solo 2 niños. Necesitamos más ayuda. Es sábado, recordó Anaí. Hay actividades en la escuela. Podríamos pedir ayuda allá. Tata comprendió de inmediato. Con su velocidad, él podía llegar rápido a buscar ayuda. Tata salió disparado como una flecha roja hacia la ciudad.
1: Este cuento continuará en Tata y el misterio del río Paraguay, parte 2.
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0: Muchas gracias, queridos amigos.
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fundacional de la ciudad de Asunción se festeja cada 15 de agosto. Asunción es la capital de nuestro bello y único Paraguay, fundado el 15 de agosto de 1537 por Juan de Salazar y Espinosa. Al caminar por sus calles o al visitarlo, su belleza es sin igual y nos transporta a una época colonial en fusión constante con los cambios de estos tiempos. Se refleja y se respira ese aire de cordialidad, de mucha naturaleza, con las costumbres cotidianas de su gente. También sentimos a flor de piel su historia, porque a cada paso encontramos en ella ese sentimiento de pertenencia de su gente, que es su signo de identidad tradicional. Por citar la Casa de la Independencia, el Cabildo, el Panteón de los Héroes, el Palacio de los López, sus calles lleno de vendedoras de nuestra tradicional chipa paraguaya, el

sido quemado, la chipa soó, el infaltable tereré, etc. Combina esa cosmovisión de vida única que nos identifica ante todo el mundo. 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

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El rojo simboliza la justicia, el blanco la paz y el azul la libertad. 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

carácter paraguayo. Es el signo sencillo, apacible y cordial en todas sus expresiones. Los paraguayos nos caracterizamos por nuestra cordialidad, bondad. Esa cosmovisión de vida es una esencia fundamental que procede de la formación familiar. Se fundamenta en el respeto a los padres y mayores. Desde niño nos enseñan esa educación que se refleja en nuestro pueblo por ser un país de características que cautiva a todos los hermanos extranjeros que nos visitan o viven en el país. Paraguay es sencillamente un país de profundo sentimiento por su música, tradiciones y costumbres que preservamos de generación en generación y nos enaltece ante todo el mundo. 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
7: Los medios de comunicación del Estado paraguayo les recuerdan. Óscar Faela nació en Asunción un 13 de agosto de 1938 y falleció un 18 de enero del 2020.

gran pianista Oscar Faela, también llamado el fantasista del piano por su peculiar estilo de interpretar el instrumento. En 1958 grabó por primera vez con Juan Carlos Soria. Su discografía contiene las más populares creaciones de compositores paraguayos. Acompañó a destacados solistas internacionales como Roberto Llanes, Ramona Galarza, Estela Raval y Luis Alberto del Paraná. Lo recordamos destacando su valioso aporte a nuestra música.

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6: Los medios de comunicación del Estado paraguayo les recuerdan. Óscar Faela nació en Asunción un 13 de agosto de 1938 y falleció un 18 de enero del 2020.

0: gran pianista Oscar Faela, también llamado el fantasista del piano, por su peculiar estilo de interpretar el instrumento. En 1958 grabó por primera vez con Juan Carlos Soria. Su discografía contiene las más populares creaciones de compositores paraguayos. Acompañó a destacados solistas internacionales como Roberto Llanes, Ramona Galarza, Estela Raval y Luis Alberto del Paraná. Lo recordamos destacando su valioso aporte a nuestra música.
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Audiencias de Radio Nacional FM, la 95.1, emisora del Estado paraguayo. ¿Cómo están? Espero que bien. Ferretería Onza presenta su espacio de retro total de hoy, miércoles 12 de agosto del año 2026. A quienes cumplen años, felicidades. Cabina técnica me acompaña como siempre, la licenciada Mumi. En locución estoy yo, Petit Domínguez. A quienes quieran reportarse con nosotros para solicitar su tema preferido, pueden comunicarse al 390-374. Les reitero, 390-374. Bueno, Mumi, tenemos buenas canciones, esperando que sea el agrado de nuestros oyentes. Nos está compartiendo. Vamos con estas canciones, Mumi. Por Antonio Morales Jr., Fue tu voz. Posteriormente por Antonio Machín, Manicero se va.

0: Ferretería Onza, buenas noches.
1: Buenas noches, ¿qué tal? ¿Cómo estás, señor?
0: Pero bien, ¿y tú, nena? ¿Cómo está vos?
1: Pero todo bien, acá con mucho frío, ¿sí?
0: Sí, está haciendo frío.
1: Hay un viento.
0: Sí.
1: Muy frío, acá al menos se siente mucho.

0: Betty.
1: Sí.
0: Puede ser de Rodolfo Iscardi, Sueño.
1: Sueño, me decís.
0: Sí.
1: Sí, con mucho gusto.
0: Dale, hace mucho no escuchamos. Y bueno, está entonces, señor, bendiciones para usted, ahí para la señora Mumi, para la ferretería Onza, bendiciones.
1: Muy bien, muchísimas gracias, eres muy amable.
0: Dale.
1: Adiós.
0: Chao, chao.
1: Chao, chao. Ferretería Onza, buenas noches.
2: ¿Cómo te va, Peti?
1: Hola, querido.
2: Gran amigo, Oscar soy.
1: Hola, Oscar, ¿tanto tiempo será?
2: Sí. Te quería molestar, Peti, quería buscar uno deja ver su libro.
1: Sí.
2: Amo y esclavo.
1: Amo y esclavo, sí, ningún problema, hermano.
2: Te lo dejo de corazón, Peti, que siga los éxitos.
1: Gracias, querido, gracias.

0: Ferretería Onza, buenas noches.
1: Buenas noches, Peti.
0: Hola, Mabel, Luque, ¿qué tal? ¿Cómo andamos?
1: Todo bien, bien.
0: Me alegro escucharte.
1: Sí, gracias. No, yo más por escuchar Retro Total.
0: ¿Qué escuchamos, nena?
1: Quiero pedirte dos temas musicales de Mercedes Sosa.
0: Sí.
1: Cambia, todo cambia y solo le pido a Dios.
0: Ningún problema.
1: Ok, ya está guardando, Peti.
0: ¿Y el sueño húmedo? ¿Dónde quedó?
1: No, demasiado húmeda. Hay que secar un poquito.
0: Está, ningún problema.
1: Ok, buenas noches.
0: Gracias.

0: referente diga 11, buenas noches. Hola.
1: Hola.
0: ¿Sí?
1: Señor Peti.
0: Sí, con él.
1: Sí, ¿cómo le va?
0: Pero muy bien, nena.
1: Me alegro. Quisiera pedirle, por favor, dos músicas.
0: Sí, adelante.
1: Una de ellas es... Con un nudo en la garganta por Pimpinela.
0: Sí.
1: Y el otro es... Mi guitarra y mi voz por Luis Alberto del Paraná.
0: Con mucho gusto, te vamos a estar complaciendo.
1: Bueno, muchísimas gracias y muchas bendiciones para cada uno de ustedes.
0: Gracias, gracias, muy amable.
1: Hasta luego.
0: Hasta luego.
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que sí, ¿eh? ¿Cómo que no? Sé buenita. Ferretería Onza, buenas noches. Hola.

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1: Fuertetería Onza, buenas noches.
2: Buenas noches, Bertín, ¿qué tal?
1: Hola, ¿cómo está?
2: Bien, ¿y vos? ¿Me conocés?
1: Te veo que sos ñeca. Ñeca de Capiata.
2: Sí, ¿cómo andas?
1: Pero bien, ¿y tú? ¿Cómo andan ustedes?
2: Todo bien, gracias a Dios. ¿Sabe qué quiero escuchar?
1: Sí.
2: Vuelve.
1: ¿Sí?
2: Manolo Barbán, parece que sí.
1: ¿Qué?
2: Esa música vuelve. De Manolo Barbán.
1: Vuelve. ¿Qué me decís?
2: ¿Verdad?
1: Manolo sí. Galván tiene Te quise, te quiero y te querré.
2: Manolo
1: Otero.
2: Sí, Manolo Otero, dale.
1: Le robaste el apellido.
2: Hazme el favor.
1: No hay problema, ñequita. Muchos saludos por ahí.
2: Dale, gracias. Te agradezco. Chao, chao.
1: Chao, chao.

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0: 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Bueno, Mumi, nos... Vamos a saludar a nuestros amigos oyentes. Saludamos al ingeniero Eladio Gómez y familia de San Lorenzo, Eva Saldívar, al licenciado Valentín Aleano, miembro de la cooperativa Medalla Milagrosa, el Edán Fernando de la Mora. Muchas gracias por compartir con nosotros. Pero retransmite este programa de Reto Total, Radio Nacional de la ciudad de San Pedro, la 105.9 y la ZP12, Radio Carlos Antonio López de Pilar. Bueno, Mumi, nosotros vamos a seguir con más canciones. A ver, tenemos Tú te vas por Perlas y Nelton César. Posteriormente, Vacaciones en la India por Nelton César.

0: Ferretería Onza, buenas noches.
1: Buenas noches, Peti, ¿qué tal?
0: Bien, como para escucharte, nena.
1: Esta canción, no sé si usted se recuerda que había en la tele, pasaban, hacía José Olite y Luis de Oliveira, tú, con Tú te vas. Y
0: sí,
1: hacían como un teatro y llevaba la maleta y le seguía. Uno hacía de señora y el otro del marido. No sé si usted llegó a ver, qué simpático. Automáticamente me acordé de eso.
0: A la pucha.
1: Bueno, ¿viste, Peti?
0: No, en realidad que no.
1: Ay, yo creo que uno de los oyentes se va a acordar de una escena de ellos hacían teatro, en la tele siempre pasaba.
0: Ah, ya, ya.
1: Ah, esta música y ellos, la señora le seguía al tipo. ¿Qué tal? ¿Todo bien?
0: Todo bien, como para escucharte. ¿Qué hay por Luque?
1: Y fresquito, pero espectacular. Ya, va a pasar otra vez.
0: Sí, ya.
1: Para los que, yo soy el team frío, para los que aman el calor, ya, ya les va a venir el calor, sí.
0: ¿Verdad que sí?
1: Sí. Te cuento, Peti, que, bueno, vos sabés, tenemos ya el grupo de fans de música retro, o sea que retro total.
0: Sí.
1: Tenemos una página de WhatsApp donde están ya algunos integrantes. Si se quieren sumar más la gente, ya había hecho la invitación, pero como algunos seguramente que no escucharon o no sé si les interesa, pero si quieren integrar, yo había dejado mi número de, por supuesto que usted es el primer integrante, usted es el jefe del grupo.
0: Reiteran vos tu número, mi querida.
1: Sí. 0984-800-907.
0: Sí.
1: Y automáticamente la persona que se adhiere ya es también administrador, le puede traer a otras personas. O sea que le puede agregar a otras personas también. Es un lindo grupo donde conversamos, ya nos conocemos, ya por las voces y pasamos música y todo eso. Lindo grupo.
0: Está muy bien. Está muy bien. Y te agradezco. Ahora, ¿qué música escucharías?
1: Sí, ¿sabes qué quisiera escuchar? Perfidia.
0: ¿Cómo?
1: Perfidia.
0: Perfidia, sí.
1: Sí, porque quiera nomás. Oh, a mi leja. Lo que te guste nomás.
0: No, vamos a pasar Perfidia.
1: Dale. Bueno, Peti, abrazos.
0: Igualmente para ti, nena. Besos.
1: Chao, chao.
0: Chao.

0: Fredería Onza, buenas noches.
1: Muy buenas noches, Ringer.
0: Sí.
1: Buenas noches. ¿Qué tal?
0: ¿Qué tal? ¿Cómo te va, Enrique Santomé? Un gusto escucharte, hermano.
1: Mirá que yo me admiro al grupo de fans, al club de Retro Total. Y le sugiero algo a la señora. Que se realice en la semana de la victoria de Boquerón. Y le sugiero que con todas sus fans, con todas las amigas y amigos, que visiten al círculo de jefes y oficiales retirados, la famosa residencia de los retirados de las Fuerzas Armadas.
0: Es que está en Olear y
1: Oliva.
0: Oliva.
1: Y para que vayan a ver el lugar, allí se tiene todo, solamente que hay que ir a pedir permiso y justificar por qué el Retro Total sería, por ejemplo, homenaje a la victoria de Boquerón, que es el de nuestros héroes. Yo me miro y me anoto con la señora para el encuentro y el reencuentro con Retro Total. Que tenga una feliz noche, Petit Domingo.
0: Muchísimas gracias, Santomé, el maestro Enrique Santomé, gracias.

0: Ferretería Onza, buenas noches. ¿Qué tal? ¿Cómo te va, Bigotuda de Barrio Obrero?
1: Y acá recién nomás me levanté, va a escuchar un poco tu programa.
0: Te agradezco tanto.
1: A todos los oyentes y a todos, para que todo salga bien. Y nosotros también, para que estemos todos bien acá. Y que Dios y María Santísima nos bendiga siempre. Y voy a seguir escuchando.
0: Muchísimas gracias. Que pasen salud, bien.
1: Saludo de Nancy, de Nati. Saludo.
0: Ah, está Nancy por ahí.
1: Sí.
0: Muchas gracias. Y a toda esa gente que te acompañan ahí, nosotros le agradecemos.
1: Dale, gracias.
0: Ok, chao, chao.

0: 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Buenas noches.
1: Buenas noches.
0: Sí, ¿qué tal? Ricardo Benítez.
1: Todo bien.
0: ¿Qué escuchamos, Ricardo?
1: Y podemos escuchar Borinquen.
0: ¿Cómo?
1: Ese que dice Borinquen. Es Jibarito, creo que es.
0: Sí, ningún problema.
1: Vale, gracias, Peti. Un saludo especial a toda la gente que nos escucha y a los que están de cumpleaños. Muchas felicidades.
0: Bueno, muchísimas gracias. Muchísimas gracias. 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A ver, Ferretería Onza le informa la hora, la temperatura. La hora 20:28, la temperatura del aire 18 grados, la temperatura del aire. La humedad, el 78%. Bueno, nosotros seguimos, Mumi, con buenas canciones. Vamos a escucharlo a Jaco Monti. Un adiós a tu partida, dice. Posteriormente, por Emilio José, Nuestra Playa.

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1: Ferretería Onza, buenas noches.
2: Buenas noches, don Peti.
1: Doña Victoria, un gusto de escucharte. ¿Cómo están por tu casa?
2: Todo bien, gracias.
1: ¿El doctor qué está haciendo? ¿Está recostadito ya?
2: Ya.
1: Ah, está descansando.
2: Sí.
1: Bueno, Julio está en Ferretería Onza. Vamos,
2: sí.
1: Meterle en malos pedidos, doña Victoria.
2: Bueno, y puede ser solamente una vez.
1: Sí.
2: ¿Y dónde estarás?
1: ¿Dónde estarás?
2: Uh-huh.
1: Ya bueno, está, ya.
2: Gracias.
1: A ti, doña Victoria, un saludo por tu casa.
2: Buenas noches.
1: Adiós.

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0: Esto está con usted hasta la hora 22, Ferretería Onza. Buenas noches.
3: Buenas noches, Pepe Domínguez.
0: ¿Qué tal?
3: Muy bien, señor, gracias a Dios. Acá viendo el partido, escuchando música tan a la vez.
0: Ah, está bien, está bien.
3: Sí, se puede escuchar, Lorenzo. Para que nunca me olvide de Lorenzo.
0: Lorenzo. Para que nunca me olvides. No, Lorenzo Santa María ese.
3: Sí, señor.
0: Sí. ¿Dónde estás?
3: Y agradecer.
0: Muchas ¿dónde gracias. Estás?
3: Acá en Barrio Santo Domingo Trinidad, señor.
0: Ah, está muy bien, está muy bien.
3: Justo me estoy acá a Palmeira, caramba.
0: Palmeira 100, veo.
3: Exacto, señor. Con 10 hombres para más Palmeira.
0: Informó Ferretería Onza, se enteró del país.
3: Exactamente, Ferretería Onza.
0: Sí. Te agradecemos y vamos con placer, hermano.
3: ¿Cómo no, señor? Y agradecer. Muchas gracias. Buenas noches.
0: Buenas noches. Bueno, siguen reportándose, 39374. Nosotros seguimos con buenas canciones. Esta vez con este tema musical le saludamos al ingeniero Eladio Gómez, al licenciado Valentín Galeano con este tema musical. El niño del pideo por José Vélez. Posteriormente me caí como anillo al dedo, Lalo Guerrero. Ferretería Onza, buenas noches.
4: Hola, buenas noches.
0: Hola, copetuda, ¿cómo te va?
4: Bien, ¿y usted?
0: Pero como para escucharte, nena.
4: Y ya hace rato ya te estoy escuchando.
0: está bien.
4: Hace media hora. Un poco más. ¿Cómo anda?
0: Bien. ¿Es por tu casa?
4: Adiós, gracias. Todos bien.
0: Me alegro.
4: Que ya cerro, ya se está rifando.
0: A la pucha. 1-0, dice. Sí, bueno.
4: Y él se comenzó a las 7. Y segundo tiempo, entonces.
0: Sí, porque acá el...
4: Ya casi al término, ya pues las 7 tenía que ser.
0: Sí, el oyente me dice...
4: Cuarto y ahora son 8:30 pasaditos. Sí.
0: Sí.
4: Falta poco ya para terminar el partido.
0: Con 20 minutos a lo con mejor. 9 jugadores parece que están...
4: 10, escuché que le dijo ese señor.
0: Ah, sí, uno, y bueno.
4: Uno fue expulsado por lo visto.
0: Sí.
4: Sí, porque se portó bien seguro.
0: ¿Verdad que sí?
4: Porque ahora los árbitros son más más tolerantes.
0: Ajá, ya.
4: Es como antes que cualquier fricción y ya te sacaba una roja o una amarilla y después una roja. Ahora son más
0: tolerantes.
4: Empáticos, sí.
0: Está bien.
4: Creo que el
0: nuevo reglamento, seguramente.
4: Sí, exactamente, usted lo ha dicho. Nuevo reglamento, para mí que después del mundial se determinó esto.
0: Ah, ya. Decime, ¿qué escuchamos, Copetúa?
4: Pañuelito Blanco.
0: Pañuelito Blanco, sí, ningún problema.
4: En nombre de mí.
0: Sí.
4: Está. Muchísimas gracias. Que tengan muy buenas noches usted y todos sus oyentes. Merecido descanso. Que amanezcan todos bien.
0: Amén, que así sea.
4: Todos bien.
0: Así
4: eso
0: sea.
4: Sería lo mejor. Está.
0: Hasta bueno,
4: una próxima. Y desde ya, muchas gracias.
0: Al contrario, el agradecido somos nosotros.
4: Hasta luego.
0: Hasta luego.

0: Te diga, Onza, buenas noches.
1: Buenas noches, amigo mío.
0: Hola, Roberto Lambert City, ¿cómo te va, hermano?
1: Todo bien, amigo mío.
0: Me alegro, ¿qué escuchamos?
1: Y ya sabes.
0: Ah, ¿a tu recuerdo?
1: A mi recuerdo.
0: Con mucho gusto, hermano.
1: Dale, que tengan buena jornada.
0: Gracias, querido, igualmente.

22. Bueno, vamos a saludarlo al apreciado amigo licenciado Joaquín Rautenberg, director propietario de Ferretería. Vamos a con dos hermosos temas musicales. Vamos con Venecia sin ti, Julio Iglesias con Charles Aznavour. Posteriormente, Esos amores, Julio Iglesias con Los Temerarios.

vamos a platicar de amores.

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6: Retro Total con ustedes. Ferretería Onza, buenas noches.
7: Estoy llamando y quisiera escuchar La Novia y Vestida de Novia, por favor.
6: La Novia de Antonio Prieto.
7: La Novia y Vestida de Novia.
6: Con mucho gusto, le damos con placer. ¿De dónde está llamando?
7: De Itaguá, kilómetro 26, barrio San Cayetano.
6: San Cayetano, con mucho gusto, te damos con placer, nena.
7: Bueno, gracias, señor.
6: Muy amable, adiós.
8: Vamos a empezar a complacer los pedidos musicales, Mumi.